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0: 7 de la tarde, 8 minutos.
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0: 7 de la tarde, 8 minutos.
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0: 7 de la tarde, 12 minutos.
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0: 7 de la tarde, 22 minutos.
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0: 7 de la tarde, 22 minutos.
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1: 7 de la tarde, 32 minutos.
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0: 7 de la tarde, 40 minutos.
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0: 7 de la tarde, 40 minutos.
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0: 7 de la tarde, 48 minutos.
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0: 7 de la tarde, 48 minutos.
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0: 7 de la tarde, 51 minutos.
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1: 7 de la tarde, 57 minutos.
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0: 8 de la noche, 21 minutos.
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1: 8 de la noche, 31 minutos.
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1: 8 de la noche, 34 minutos.

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1: Señora, según dicen, ya usted tiene otro amante. Lástima que la prisa nunca sea elegante. Yo sé que no es frecuente que una mujer hermosa se resigne a ser viuda sin haber sido esposa. Ni pretendo tampoco discutirle el derecho de compartir sus penas, sus goces y su lecho. Pero el amor, señora, cuando llega el olvido, también tiene el derecho de un final distinguido. Perdón si es que la hiere mi reproche, perdón. Aunque sé que la herida no es en el corazón. Y para perdonarme, piense si hay más derecho en lo que yo le digo que en lo que usted ha hecho. Pues sepa que una dama con la espalda desnuda, sin luto o en una fiesta, puede ser una viuda, pero no como tantas, de un difunto señor, sino para ella sola, viuda de un gran amor. Y nuestro amor, recuerda, fue un amor diferente. Al menos al principio, ya no naturalmente. Usted era el crepúsculo a la orilla del mar, que según quien lo mire, será hermoso o vulgar. Usted era la flor, que según quien la corta, es algo que no muere, o es algo que no importa. ¿O acaso cierta noche de amor y de locura, yo vivía un ensueño y usted una aventura? Usted juró 100 veces ser para siempre mía. Yo besaba sus labios, pero no lo creía. Usted sabe, y perdóneme, que en ese juramento influye demasiado la dirección del viento. Por eso no me extraña que ya tenga otro amante, a quien quizá le jure lo mismo en este instante. Y como usted, señora, ya aprendió a ser infiel, a mí así de repente me da pena por él. Sí, es cierto. Alguna noche su puerta estuvo abierta y yo, en otra ventana, me olvidé de su puerta. O una tarde de lluvia se iluminó mi vida mirándome en los ojos de una desconocida. Y también es posible que mi amor indolente desdeñara su vaso, bebiendo en la corriente. Sin embargo, señora, yo, con sed o sin sed, nunca pensaba en otra si la besaba a usted. Perdóneme de nuevo si le digo estas cosas, pero ni los rosales dan solamente rosas, y no digo estas cosas por usted ni por mí, sino por los amores que terminan así. Pero vea, señora, qué diferencia había entre usted que lloraba y yo que sonreía. Pues nuestro amor concluye con finales diversos. Usted besando a otro, yo escribiendo estos versos.
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1: 8 de la noche, 55 minutos.
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0: 9 de la noche. Un minuto.
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0: 9 de la noche, 24 minutos.
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1: 9 de la noche, 34 minutos.
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1: 9 de la noche, 38 minutos.

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1: 9 de la noche, 52 minutos.

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1: 9 de la noche, 55 minutos.
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0: 10 de la noche, 16 minutos.
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1: 10 de la noche, 32 minutos.
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1: 11 de la noche, 47 minutos.

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1: 11 de la noche, 59 minutos.

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0: es la hora cero.
1: 21 minutos.
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1: Es la hora cero, 31 minutos.
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0: Es la hora cero, 39.
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1: Es la hora cero, 56 minutos.
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0: Es la hora cero.
1: 59 minutos.
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1: Una de la mañana, 6 minutos.

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0: Una de la mañana, 14 minutos.
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1: 1 de la mañana, 21 minutos.

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1: 1:31 a.m.
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0: 1 de la mañana, 36 minutos.
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1: 1:00 a.m. 43 minutos.

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1: 1 de la mañana, 56 minutos.

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1: 2 de la mañana, 3 minutos.

0: 2 de la mañana, 13 minutos.
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1: 2 de la mañana, 19 minutos.

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1: 2 de la mañana, 30 minutos.
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0: 2 de la mañana, 34 minutos.
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0: 2 de la mañana, 50 minutos.
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0: 3 de la mañana, 25 minutos.
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1: 3 de la mañana, 31 minutos.
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1: 3 de la mañana, 55 minutos.

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0: 3 de la mañana, 59 minutos.
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siguiente canción es una canción muy especial para mí. Su compositora es una de las mejores compositoras que ha parido mi llano colombiano, la gran Mercedes Díaz. Es un homenaje a la mujer llanera, a la mujer berraca. Para ustedes, mis mujeres, mucha mujer.

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0: 4 de la mañana. 29 minutos.
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1: 4 de la mañana, 34 minutos.
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2: 4 de la mañana. 44 minutos.

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1: 5 de la mañana, 34 minutos.
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0: 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Desde puro jovencito. ¿Y cuántos años está pisando? 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
2: 5 de la mañana. 40 minutos.

0: 5 de la mañana. 50 minutos.
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A continuación, las notas del himno de la República de Colombia. Letra Rafael Núñez. Música Oreste Síndici. Ejecutando el arpa magistralmente, el maestro Nelson Acevedo.

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1: 6 de la mañana, 3 minutos.

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1: Este sonido corresponde al canto del ave guacamaya y hace parte del proyecto A Ritmo de Pájaros de la Fundación Corocoras. Esta iniciativa busca exaltar el paisaje sonoro de nuestra maravillosa Orinoquía.

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0: Cordial saludo, amables oyentes de Meridiano 70. Buenos días, sean bienvenidos a la emisión central de Meridiano 70 Noticias. Aquí comienza el recorrido por los hechos más importantes del día. Arauca, Colombia y el mundo conectados en una sola emisión para llevarles a ustedes todos estos detalles del contexto de los hechos que marcan la agenda informativa. Gracias por estar conectados con nosotros en los 1170M y en nuestras plataformas digitales. Hoy es el jueves 18 de junio de 2026. Todo un equipo está listo para llevarles a ustedes las informaciones. En la dirección, Carlos Alberto Jaimez Castro. En la producción, Alberto Cadena. En transmisores, Ramón Gámez. Y en la presentación de las informaciones, Carlos Chía. Estos son los titulares.
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El Comité de Seguimiento Electoral del municipio de Arauca sesionó para evaluar las medidas institucionales, logísticas y de seguridad de cara a la segunda vuelta presidencial del próximo 21 de junio. Durante la actividad se revisaron protocolos de atención ante irregularidades, mecanismos de coordinación interinstitucional y disposiciones como la restricción del uso de celulares y en los puestos de votación. Esto con el objetivo de garantizar transparencia y normalidad en el proceso electoral. Comisión Departamental de Coordinación y Seguimiento de los Procesos Electorales sesionó en Arauca para evaluar las medidas de seguridad, logística y operatividad previstas para la segunda vuelta presidencial el próximo 21 de junio. Durante la jornada se revisaron avances en la organización electoral, planes de contingencia y la articulación institucional para garantizar el normal desarrollo de la jornada democrática en todo el departamento. Las crecientes del río Caranal generaron una emergencia vial en la vereda Alto Bello, zona rural del municipio de Fortul, tras provocar un proceso erosivo que ocasionó la pérdida de un tramo de la vía terciaria que conecta varias comunidades campesinas. La afectación compromete la movilidad de habitantes, estudiantes y productores agrícolas, mientras autoridades y organismos de socorro evalúan medidas para mitigar el riesgo. Familiares y amigos de Luis Alejandro Fuentes, conocido como Tato, mantienen una intensa búsqueda tras su desaparición ocurrida el pasado 11 de junio en la región del Sarare. Según sus allegados, la última vez que tuvieron contacto con él se encontraba en el municipio de Saravena. Desde entonces no se conoce información sobre su paradero, lo que ha generado creciente preocupación entre sus seres queridos.

Operativos conjuntos de inspección, vigilancia y control continúan desarrollándose en establecimientos nocturnos de Arauca Capital con el propósito de verificar el cumplimiento de normas relacionadas con niveles de ruido, uso del espacio público y convivencia ciudadana. Las jornadas cuentan con participación de autoridades municipales, fuerza pública y entidades competentes. El Gobierno Nacional expidió el decreto 0612 el 16 de junio de 2026, mediante el cual estableció medidas especiales de orden público para garantizar el desarrollo de la segunda vuelta presidencial del próximo 21 de junio. Entre las principales disposiciones se encuentran la aplicación de ley seca, restricciones en puestos de votación, cierre temporal de fronteras y limitaciones a la difusión de propaganda política y encuestas durante la jornada electoral. Colombia avanza hacia un nuevo modelo de control vial luego de que el Senado aprobara en último debate el proyecto de ley que implementa la licencia de conducción por puntos. La iniciativa busca endurecer las sanciones por infracciones de tránsito, promover una conducción más responsable y establecer un sistema acumulativo en el que el comportamiento de cada conductor impactará directamente su permanencia en las vías. La Conferencia Episcopal de Colombia hizo un llamado a los ciudadanos a vivir la segunda vuelta presidencial con serenidad, responsabilidad y espíritu de reconciliación. El pronunciamiento emitido desde el Vaticano

0: Rodríguez hizo un llamado a la calma en medio del ambiente de tensión política previo a la segunda vuelta presidencial. El funcionario aseguró que con el respaldo de la institucionalidad y la fuerza pública no se permitirá que el país entre en escenarios de desorden o violencia tras conocerse los resultados electorales del próximo 21 de junio. La empresa de servicios públicos de Arauca, Enserpa, convocó a la comunidad a participar en la audiencia pública de rendición de cuentas correspondiente a la vigencia 2025. Durante el encuentro, la entidad presentará un balance de su gestión, incluyendo acciones ejecutadas, avances operativos y resultados relacionados con la prestación de los servicios públicos en el departamento. Estados Unidos e Irán formalizaron este miércoles un memorando de entendimiento que pone fin a la guerra entre ambos países y ordena la reapertura inmediata del Estrecho de Hormuz, uno de los corredores marítimos más estratégicos para el comercio mundial de hidrocarburos. El acuerdo, firmado de manera remota por los presidentes Donald Trump y Masoud Pezeshkian, busca desescalar la crisis en Medio Oriente y reactivar el tránsito energético global. Sobre estas y otras informaciones estaremos ampliando más detalles en esta jornada informativa.
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0: Continuamos en Meridiano 70 Noticias. Gracias por mantenerse en sintonía a través de los 1170 AM en nuestro sitio web www.meridiano70.co y la señal en vivo por Facebook. Seguimos con el desarrollo de la información desde Arauca y el país. Les contamos al inicio de esta jornada porque a pocos días de la segunda vuelta de las elecciones presidenciales de 2026, las autoridades del municipio de Arauca avanzan en la articulación de acciones para garantizar que la jornada democrática del próximo 28 de junio se desarrolle con normalidad, seguridad y plenas garantías para los votantes. En ese contexto, el Comité de Seguimiento Electoral del municipio de Arauca sostuvo una nueva sesión de trabajo liderada por la Alcaldía de Arauca a través de la Secretaría de Gobierno Municipal, con la participación de entidades territoriales, organismos electorales y autoridades encargadas del orden público y la vigilancia del proceso electoral. Durante el encuentro se revisaron de manera detallada las medidas operativas y de coordinación que estarán activas antes, durante y después de la jornada electoral, incluyendo la capacidad de respuesta frente a eventuales situaciones que pueden alterar el normal desarrollo de las elecciones. Uno de los puntos centrales de la sesión fue el fortalecimiento de los mecanismos de atención a quejas y denuncias ciudadanas relacionadas con posibles irregularidades electorales. Las autoridades reiteraron la importancia de actuar con rapidez y de manera articulada ante cualquier situación que comprometa la transparencia del proceso. Asimismo, se recordó a la ciudadanía que continúa vigente la prohibición del uso de celulares dentro de los puestos de votación mediante esto durante el ejercicio electoral, pues salvo que en los casos permitidos por la ley, como periodistas debidamente acreditados y ciudadanos que deban presentar su cédula digital ante los jurados. Las autoridades también enfatizaron la necesidad de mantener una comunicación permanente entre la Policía Nacional, la Mesa de Justicia, el Ministerio Público y la Registraduría Nacional del Estado Civil, con el propósito de garantizar monitoreo constante y reacción oportuna ante cualquier eventualidad. Desde la institucionalidad pues se ha reiterado que el trabajo conjunto entre todas las entidades busca fortalecer la confianza ciudadana en el proceso democrático y poder así asegurar que cada votante pueda ejercer su derecho al voto en condiciones de tranquilidad y seguridad. El monitoreo electoral continuará en las horas previas a la segunda vuelta presidencial, en línea con las disposiciones nacionales de orden público adoptadas por el gobierno, que incluyen la ley seca, restricciones en puestos de votación y controles especiales de seguridad en todo el territorio nacional.

discutamos más informaciones en esta agenda de noticias, porque a pocos días de la segunda vuelta de las elecciones presidenciales de 2026, el departamento de Arauca continúa ajustando su dispositivo institucional para asegurar que la jornada electoral del próximo 21 de junio se desarrolle con garantías de seguridad, transparencia y normalidad en los 7 municipios. Con ese propósito, la Comisión Departamental de Coordinación y Seguimiento de los Procesos Electorales sostuvo una sesión de trabajo en la capital araucana para revisar las medidas de seguridad, logística y operatividad que estarán activas antes, durante y después de la jornada de elecciones, esto en todo el departamento. La reunión también pues ha contado con la participación del secretario de Gobierno y Seguridad Ciudadana, Santiago Díaz Riay, en representación de la Gobernación de Arauca, junto con delegados de la Fuerza Pública. Allí estuvo presente la Policía Nacional, el Ejército Nacional, y esto también permite pues, que pues, por su parte pues haya un despliegue de la Fuerza Pública en esa jornada de elecciones. También participaron los organismos de control, Ministerio Público y la Registraduría Nacional del Estado Civil, que son las entidades responsables de acompañar y supervisar el proceso democrático. Durante la sesión, las autoridades hicieron seguimiento al avance de la organización electoral en el departamento, evaluando el cumplimiento de compromisos previamente establecidos para fortalecer la capacidad de respuesta frente a cualquier situación que pueda alterar el orden público o afectar el ejercicio del voto. Uno de los aspectos centrales fue la revisión de las condiciones de seguridad en los distintos puestos de votación, especialmente en zonas que requieren mayor monitoreo por factores geográficos o de orden público. El objetivo, según las autoridades, es minimizar riesgos y garantizar que los ciudadanos puedan acudir a las urnas con tranquilidad. La comisión también contó con la participación de observadores internacionales, entre ellos la misión de verificación de la ONU en Colombia y la misión de apoyo al proceso de paz de la OEA MAP-OEA, organismos que acompañan el seguimiento al desarrollo electoral y refuerzan los mecanismos de observación en el territorio. En materia logística también fueron revisados aspectos relacionados con la continuidad de servicios esenciales durante la jornada electoral, entre ellos se ha mencionado el servicio de energía, salud y educación, con participación de entidades como en el ARSP, la Secretaría de Educación Departamental y la Unidad Administrativa Especial de Salud de Arauca. Las autoridades departamentales han señalado que el monitoreo y la coordinación interinstitucional pues continuarán de forma permanente en los días previos a las elecciones presidenciales 2026 en segunda vuelta, con el fin de atender oportunamente cualquier eventualidad y asegurar que la segunda vuelta presidencial transcurra bajo condiciones de plena normalidad en el departamento de Arauca. Más informaciones en Meridiano 70 Noticias antes de la pausa comercial, porque una nueva emergencia asociada a la temporada de lluvias se registró en el municipio de Fortul, donde las crecientes del río Caranal provocaron un fuerte proceso de erosión que terminó afectando de manera significativa la infraestructura vial en la vereda Alto Bello. El fenómeno natural ocasionó la pérdida de un tramo de la vía terciaria que comunica las veredas Alto Bello, Bruselas e Isla del Cusay, generando serias dificultades de movilidad para las comunidades rurales que dependen de este corredor para sus desplazamientos diarios. La afectación ha incrementado la preocupación entre los habitantes del sector, quienes han advertido que el deterioro del terreno no solo complica el tránsito vehicular y peatonal, sino que también eleva el riesgo para quienes deben movilizarse por la zona, especialmente en medio de nuevas lluvias o posibles crecientes súbitas del afluente. Además del impacto sobre la conectividad, la emergencia afecta directamente actividades esenciales de la población rural, como el transporte de productos agrícolas, el acceso a servicios básicos y el desplazamiento de estudiantes, trabajadores y familias hacia otros sectores del municipio. Ante la situación, una comisión integrada por la Alcaldía Municipal de Fortul, el Consejo Municipal para la Gestión del Riesgo de Desastres y el Cuerpo de Bomberos Voluntarios de Fortul
Tul, los representantes de la comunidad realizó una visita técnica al punto crítico para inspeccionar la magnitud de los daños. La inspección fue acompañada por el secretario de Gobierno y Desarrollo Social, Ever Hernán Arias Arias, junto con organismos de respuesta y líderes comunitarios, quienes han recorrido el área afectada para verificar las condiciones del terreno y evaluar los riesgos existentes. Durante la visita se analizaron posibles acciones de mitigación orientadas a reducir el impacto del proceso erosivo y evitar que la afectación continúe avanzando sobre la vía o comprometa la seguridad de las comunidades cercanas. Habitantes de Alto Bello han manifestado su preocupación por el avance de la erosión y han señalado que la pérdida progresiva del terreno podría agravar el aislamiento de la zona si no se adoptan las medidas oportunas de intervención. Por ahora, las autoridades mantienen el monitoreo permanente sobre el comportamiento del río Caranal mientras estudian alternativas de atención para contener el riesgo y preservar la conectividad de estas comunidades rurales del municipio de Fortul. Vamos a una pausa comercial y al regreso estaremos contándoles más detalles porque pues, la familia de Luis Alejandro Fuentes sostiene una intensa búsqueda tras la desaparición de Luis Alejandro Fuentes. Su familia pues está en ese proceso de búsqueda. También estaremos ampliando más información sobre pues, frente a los operativos conjuntos de inspección, vigilancia y control que está realizando la alcaldía de Arauca a través de la Secretaría de Gobierno del municipio capital, y también estaremos ampliando detalles sobre decretos presidenciales del cual el Ministerio del Interior ha expedido un nuevo decreto y el Gobierno Nacional pues ha firmado este decreto que garantiza pues ciertas normativas para el desarrollo de las elecciones presidenciales de 2026 en segunda vuelta. Ya regresamos en Meridiano 70 Noticias.

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Más informaciones en Meridiano 70 Noticias, porque pues crece la preocupación de en la región del Sarare por la desaparición de Luis Alejandro Fuentes, conocido entre familiares y amigos como Tato, de quien no se tiene información desde el pasado 11 de junio. De acuerdo con información entregada por sus allegados, la última comunicación que sostuvieron con Luis Alejandro permitió establecer que se encontraba en el municipio de Saravena del departamento de Arauca. Sin embargo, después de ese momento se perdió todo contacto con él y hasta ahora su ubicación continúa siendo desconocida. La falta de noticias sobre su paradero ha generado angustia y profunda incertidumbre en su núcleo familiar, desde entonces ha emprendido una búsqueda constante por distintos medios, incluyendo redes sociales, contactos personales y cadenas de difusión comunitaria en varios municipios de la región. Familiares de Tato han señalado que cada hora sin información aumenta la preocupación por su bienestar, razón por la cual han decidido hacer público el caso para ampliar la búsqueda y solicitar apoyo ciudadano en Saravena, en el municipio de Arauca Capital y pues también las poblaciones cercanas en los diferentes municipios del departamento, pues donde se pueda conocer de su paradero, pues poder suministrar cualquier información. Sus seres queridos hacen un llamado urgente a la comunidad para que cualquier persona que haya visto a Luis Alejandro Fuentes, haya tenido contacto reciente con él o disponga de información que permita ubicarlo, pueda comunicarse de manera inmediata o confidencial, de forma confidencial con sus familiares o con los números de contacto habilitados para este caso. Pues, la familia ha insistido en que incluso el dato que pueda parecer menor podría resultar determinante para establecer una ruta de búsqueda o esclarecer qué fue lo que ocurrió tras su última comunicación. Mientras continúan las labores de localización, los amigos y allegados también han pedido a la ciudadanía compartir información en redes sociales y otros canales de comunicación con la esperanza de ampliar el alcance del mensaje y facilitar su propia o su pronta ubicación. Pues por ahora sus familiares mantienen viva la esperanza de recibir noticias sobre Luis Alejandro Fuentes y han reiterado el llamado a la comunidad para ayudar en su búsqueda. Cualquier información es importante para dar con su paradero. Más información en Meridiano 70 Noticias, porque las labores de inspección y control en establecimientos nocturnos continúan intensificándose en el municipio de Arauca. Esto con las constantes quejas ciudadanas que han sido relacionadas con los altos niveles de ruido, pues ocupación indebida del espacio público y afectaciones a la convivencia en distintos sectores de la ciudad. Pues durante los recientes operativos, equipos técnicos realizaron recorridos por varios establecimientos comerciales de funcionamiento nocturno, donde allí se verificó el cumplimiento de la normatividad vigente, especialmente en aspectos relacionados con el control acústico y condiciones de operación de estos locales. Pues uno de los principales puntos de verificación ha sido la medición de decibeles generados por equipos de sonido y actividades musicales. Estas mediciones permiten establecer si los niveles de ruido superan los límites permitidos y si están generando afectaciones directas a habitantes o a comunidades cercanas. Pues además del componente acústico, pues las autoridades también revisan posibles ocupaciones irregulares del espacio público, así como el cumplimiento de requisitos administrativos y operativos exigidos para este tipo de establecimiento. Los operativos son desarrollados de manera conjunta bajo la coordinación de la Alcaldía de Arauca a través de la Secretaría de Gobierno Municipal, con acompañamiento de la Policía Nacional y otras entidades territoriales competentes. Este tipo de jornadas buscan generar equilibrio entre la actividad económica nocturna y el derecho de los ciudadanos en un entorno tranquilo, especialmente en zonas residenciales, donde el ruido excesivo se ha convertido en una fuente recurrente de inconformidad. Pues las autoridades han recordado a propietarios y administradores de los establecimientos la importancia de respetar las disposiciones
vigentes para evitar sanciones o medidas correctivas, al tiempo que han reiterado que los operativos continuarán realizándose de manera periódica en distintos puntos de la capital del departamento de Aragua. Escuchemos las declaraciones que ha brindado la alcaldía municipal, en donde pues ha mencionado pues cómo han sido estos operativos nocturnos junto a las autoridades. Escuchemos más detalles.

0: De la Secretaría de Gobierno, hoy nos encontramos en compañía de nuestra Policía Nacional, nuestro Ejército Nacional y nuestra Armada Nacional. Hacemos un llamado contundente a toda la comunidad araucana a hacer uso responsable del ruido. Garantizaremos un control permanente a cada uno de los establecimientos de comercio y se impondrán las medidas correctivas a que haya lugar de estos establecimientos que no cumplan con los requisitos de funcionamiento y también que excedan el tema del ruido.
1: Invitamos a la comunidad constantemente a indicarnos cualquier información veraz y oportuna con el fin de llegar a estas personas que van constantemente en contravía de las normas penales, de las normas de convivencia, con el fin de llegar con todas las capacidades institucionales y hacer cumplir la norma, hacer cumplir las leyes.
0: Seguiremos de manera permanente en territorio en cada una de las comunas de nuestro municipio y garantizaremos la seguridad y la convivencia para todos los araucanos.
2: Más información en Meridiano 70 Noticias, porque a pocos días de la segunda vuelta presidencial, el gobierno nacional oficializó un paquete de medidas especiales orientadas a preservar el orden público y también garantizar el normal desarrollo de la jornada democrática en la que los colombianos elegirán al próximo presidente y vicepresidente de la República para el periodo 2026-2030. Las disposiciones quedaron establecidas en el decreto 0612 del 16 de junio del 2026. Es un documento mediante el cual el Ejecutivo definió restricciones temporales en todo el territorio nacional con el objetivo de fortalecer la seguridad, prevenir alteraciones del orden público y asegurar condiciones de transparencia durante las votaciones del próximo 21 de junio. Una de las medidas más relevantes es la aplicación de la ley seca en todo el país. Según el decreto, la restricción para la venta y consumo de bebidas embriagantes comenzará a regir desde las 6 de la tarde del sábado 20 de junio y se extenderá hasta las 12 del mediodía del lunes 22 de junio. Sin embargo, el gobierno aclaró que alcaldes y gobernadores podrán ampliar ese periodo si consideran que las condiciones de seguridad en sus territorios pues así lo requieran. El decreto también contempla restricciones dentro de los puestos de votación. Entre las 8 de la mañana y las 4 de la tarde del día electoral estará prohibido el uso de celulares, cámaras fotográficas y dispositivos de grabación de video al interior de los lugares de votación, buscando evitar interferencias, presiones indebidas o situaciones que puedan comprometer la reserva del voto. No obstante, esta restricción tendrá excepciones específicas. Podrán utilizar estos dispositivos los periodistas debidamente identificados en ejercicio de su labor informativa, funcionarios de organismos de control y ciudadanos que requieran mostrar su cédula digital al jurado de votación como mecanismo de identificación. Otra de las medidas adoptadas también prohíbe la difusión de propaganda política y electoral en medios de comunicación, esto durante la jornada de elecciones. De igual manera, quedará restringida la publicación de encuestas, sondeos o proyecciones de resultados mientras las urnas permanezcan abiertas, con el propósito de evitar influencias sobre los votantes o alteraciones en la percepción del proceso electoral. En materia de control territorial, el gobierno también ha ordenado el cierre de pasos terrestres y fluviales autorizados en la frontera. Esta medida regirá desde las 6 de la tarde del sábado 20 de junio hasta las 6 de la mañana del lunes 22 de junio como parte de las acciones preventivas para reforzar la seguridad y mitigar riesgos asociados a movilidad irregular en zonas limítrofes. Pues el decreto además incluye garantías especiales para testigos electorales, periodistas y ciudadanos con limitaciones físicas, así como lineamientos dirigidos a asegurar la continuidad de servicios esenciales como transporte, energía y telecomunicaciones durante toda la jornada. Con esas disposiciones, el gobierno busca blindar el proceso electoral en una de las jornadas políticas más importantes del país. La apuesta institucional es que la segunda vuelta presidencial se desarrolle bajo condiciones de seguridad, transparencia y plena garantía democrática para todos los colombianos. Vamos a una pausa comercial y ya regresamos con más informaciones de Meridiano 70 Noticias.

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5: Usted está escuchando Meridiano 70 Noticias y brindamos informaciones que avanzan en Arauca, Colombia y el mundo. Les contamos detalles porque el Senado de la República aprobó en último debate el proyecto de ley que se implementa en Colombia, o implementará en Colombia, el sistema de licencia de conducción por puntos. Es una medida que representa un cambio importante en la forma en que se controlarán las infracciones de tránsito en el país. La iniciativa busca fortalecer la seguridad vial y generar mayor conciencia entre los conductores sobre las consecuencias de incumplir las normas en las carreteras y zonas urbanas. Con este nuevo modelo, la licencia de conducción no será reemplazada ni modificada físicamente, es decir, los ciudadanos seguirán portando el mismo documento, pero ahora este estará vinculado a un sistema de puntaje que refleja el comportamiento vial de cada conductor a lo largo del tiempo. De acuerdo con lo aprobado por el Congreso, cada conductor iniciará con un total de 26 puntos. A partir de ese momento, cada infracción cometida generará descuentos progresivos según la gravedad de la falta. Esto significa que las sanciones ya no se limitarán únicamente al pago de conductas económicas, sino que también tendrán un efecto acumulativo sobre el derecho a conducir. Las infracciones consideradas menores pues podrían representar descuentos de 4 puntos, en contraste, conductas de mayor gravedad como conducir en estado de embriaguez o incurrir en maniobras de alto riesgo pueden generar reducciones de hasta 10 puntos, y esto acercando al conductor a la suspensión de su licencia. Uno de los componentes más relevantes del proyecto pues tiene que ver con los nuevos conductores, pues quienes obtengan su licencia por primera vez ingresarán a un periodo de licenciamiento gradual, durante el cual serán considerados conductores novatos y deberán cumplir ciertas condiciones especiales antes de obtener una licencia plena. Durante esta etapa inicial, los nuevos conductores podrían enfrentar restricciones específicas relacionadas con límites de velocidad en algunas vías nacionales, condiciones particulares para el transporte de pasajeros dependiendo del tipo del vehículo y la obligación de portar un distintivo visible que los identifique como principiantes. El proyecto también define sanciones progresivas para quienes agoten por completo su puntaje. Cuando un conductor llegue a 0 puntos, su licencia será cancelada por un periodo de 9 meses. Una vez cumplido este tiempo, podrá recuperar el porcentaje y volver a conducir, aunque bajo seguimiento del sistema. Sin embargo, el esquema se vuelve más severo en casos de reincidencia. Si un conductor pierde nuevamente todos sus puntos, la cancelación de la licencia se extenderá por 12 meses. Y una tercera pérdida total del puntaje, pues la licencia podría ser cancelada de manera definitiva, dejándolo sin posibilidad de volver a conducir legalmente. Durante la discusión legislativa, uno de los artículos que generó mayor controversia fue la propuesta de crear un seguro adicional al seguro obligatorio de accidentes de tránsito SOAT. Pues, no obstante, ese punto fue finalmente eliminado en la plenaria del Senado para facilitar la aprobación del proyecto y evitar mayores resistencias. Con esta decisión, Colombia se encamina hacia un sistema que, en el que el historial de conducción tendrá un peso cada vez mayor, y pues la apuesta de legisladores pues que tenga que cada infracción no solo implique una sanción inmediata, sino que también tenga consecuencias acumulativas capaces de modificar de fondo la cultura vial en el país.

Más informaciones en Meridiano 70 Noticias, porque en medio de la recta final hacia la segunda vuelta presidencial del próximo 21 de junio, la Conferencia Episcopal de Colombia ha emitido un mensaje dirigido al país en el que llamó a vivir este momento electoral con esperanza y responsabilidad y un firme compromiso con la reconciliación nacional. El pronunciamiento fue divulgado desde la Ciudad del Vaticano luego de un encuentro sostenido entre miembros de la Conferencia Episcopal de Colombia y el Papa León XIV. En la reunión participaron Monseñor Francisco Javier Munera Correa, presidente de la Conferencia Episcopal, Monseñor Gabriel Ángel Villa Baos, que es el vicepresidente, y Monseñor Germán Medina Costas, que es el secretario general de la entidad. Según el comunicado oficial, el Santo Padre ha reiterado su cercanía con Colombia y expresó tanto su aprecio como su preocupación por la situación que atraviesa el país. En ese momento ha exhortado a los colombianos a continuar transitando por caminos de reconciliación, fraternidad y concordia en un momento marcado por la alta tensión política y polarización. Pues en su mensaje, pues los obispos han señalado que ante la proximidad de los comicios presidenciales resulta fundamental que la ciudadanía reconozca el valor de la y la dignidad de, la, de cada persona. Esto incluido en medio de las diferencias ideológicas y políticas que hoy dividen distintos sectores de la sociedad. En su mensaje, pues han insistido en que el país necesita priorizar aquello que une por encima de aquello que nos separa. Pues la situación, pues bueno, la Conferencia Episcopal ha recordado que pese a los problemas estructurales y a las profundas diferencias existentes, Colombia aún tiene la posibilidad de construir consensos y avanzar colectivamente hacia un futuro más estable. La jerarquía católica también ha llevado también elevó un llamado contundente contra la violencia, la injusticia y los discursos de odio. En su pronunciamiento, los prelados han advertido sobre la necesidad de desescalar el lenguaje de confrontación y también de fortalecer pues una cultura política basada en el respeto mutuo y la convivencia democrática. El mensaje también estuvo acompañado por una invitación a la Jornada Nacional de Oración por Colombia, programada para el próximo 19 de junio. Esta iniciativa contempla vigilias en parroquias, comunidades eclesiales y hogares, con el propósito de promover espacios de reflexión y serenidad antes de la jornada electoral. Finalmente, la Conferencia Episcopal ha exhortado a los colombianos a acudir a las urnas con madurez, esperanza y serenidad, destacando que el respeto por los resultados constituye un elemento esencial para preservar la estabilidad institucional y fortalecer la democracia. Con este pronunciamiento, la Iglesia Católica en Colombia busca enviar un mensaje de moderación y unidad en uno de los momentos políticos más sensibles del calendario nacional. Esto invita a que la elección presidencial se desarrolle con paz, con pleno respeto por la voluntad popular, y pues que también haya todo ese acompañamiento pertinente por parte de las autoridades, que ha sido pues lo más mencionado dentro de los diferentes acompañamientos de revisión y observación, pues cómo estarán las garantías para la jornada de elecciones. Vamos a una pausa comercial y ya regresamos al cierre de las informaciones de Meridiano 70 Noticias.

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0: Más informaciones en Meridiano 70 Noticias, porque en medio del creciente ambiente de polarización política que rodea la recta final de la segunda vuelta presidencial en Colombia, el Contralor General de la República, Carlos Hernán Rodríguez, ha lanzado un contundente mensaje orientado a defender la estabilidad institucional y preservar el orden público durante y después de la jornada electoral. El pronunciamiento se produjo durante el evento El Periodismo Regional Le Habla a Colombia, realizado en el Hotel Hyatt de Bogotá, escenario en el que el jefe del órgano de control se refirió a los mensajes de alta tensión que ha surgido o que han surgido desde distintos sectores políticos en los últimos días. Rodríguez fue enfático al señalar que las instituciones del Estado, en articulación con la fuerza pública, están preparadas para garantizar que el proceso electoral se desarrolle dentro de los cauces democráticos y con respeto por la legalidad. Abro comillas. Aquí, con la ayuda de la institucionalidad y de la fuerza pública, no vamos a permitir que este país se incendie, cualquiera que sea el resultado. Cierro comillas, manifestó el Contralor en una declaración que rápidamente generó repercusión en el debate político nacional. Sus palabras llegan en un momento particularmente sensible, marcado por cruces discursivos entre sectores afines a las dos campañas presidenciales que disputan la Casa de Nariño, en medio de señalamientos, advertencias y mensajes que han elevado la preocupación sobre posibles reacciones posteriores a los resultados. El Contralor ha insistido en que la responsabilidad institucional y política en este momento histórico exige prudencia en el lenguaje y respeto por el proceso democrático, especialmente cuando millones de ciudadanos están a punto de acudir a las urnas para definir el rumbo del país durante los próximos 4 años. Aunque no hizo referencia directa a una campaña en particular, sus mensajes pues han surgido tras varias declaraciones públicas que han sido interpretadas por distintos sectores como discursos de confrontación, esto aumentando la preocupación por el clima político de cara a la jornada electoral. En ese contexto, Rodríguez ha reiterado que Colombia cuenta con instituciones y mecanismos democráticos sólidos para tramitar diferencias políticas dentro del marco constitucional. Esto destaca que cualquier inconformidad frente al proceso o a sus resultados debe canalizarse por las vías legales que han sido establecidas. Con su pronunciamiento, el Contralor se suma al llamado de otros sectores institucionales y sociales que han pedido moderación, responsabilidad y respeto por la voluntad popular en una de las semanas más decisivas del calendario electoral colombiano.
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Estados Unidos e Irán dieron un paso determinante hacia la desescalada del conflicto en Medio Oriente tras firmar este miércoles de manera remota el memorando de entendimiento que pone fin a la guerra entre ambas naciones. El acuerdo, que inicialmente estaba previsto para formalizarse el viernes en Suiza, fue adelantado 2 días, marcando un giro significativo en una crisis que mantenía en alerta a la comunidad internacional. De acuerdo con medios estadounidenses e iraníes, el documento fue suscrito digitalmente por el presidente de Estados Unidos, Donald Trump, y el mandatario iraní, Masoud Pezeshkian, quien, pues, sin necesidad de una reunión presencial con la firma y el acuerdo, pues, entró en vigor de manera inmediata, abriendo la puerta a una nueva etapa de diálogo diplomático entre Washington y Teherán. Uno de los puntos más relevantes del memorando es la reapertura del Estrecho de Hormuz. Es una ruta marítima considerada vital para el comercio energético mundial, debido a que por ese corredor transita una parte significativa del petróleo y gas que abastece los mercados internacionales. Su bloqueo o restricción durante las tensiones bélicas, pues, elevó la preocupación global por posibles impactos en el precio del crudo y en la estabilidad económica internacional. Según información revelada por funcionarios estadounidenses citados por medios internacionales, la decisión de adelantar la firma ha respondido principalmente a la necesidad de normalizar cuanto antes el tránsito marítimo por Hormuz. La reapertura del paso, pues, busca reducir la presión sobre los mercados energéticos y enviar una señal de estabilización a inversionistas y gobiernos. Pese a la formalización del acuerdo, las conversaciones diplomáticas entre ambas partes continuarán. Se mantiene, pues, en agenda la reunión prevista para este viernes en Suiza entre delegaciones de alto nivel encabezadas por el vicepresidente estadounidense J.D. Vance y el presidente del Parlamento iraní, Mohammad Bagher Ghalibaf. Y esto, pues, este encuentro, pues, buscará avanzar en los detalles técnicos y políticos del proceso de implementación del pacto. Desde Irán, el portavoz de la Cancillería, Ismail Baghaei, pues, confirmó que la reunión sigue programada y ha señalado que en las próximas horas puedan, pues, alcanzarse nuevos consensos mediante mediación internacional. Pues esto refleja que, aunque el acuerdo ya fue firmado, todavía quedan aspectos sensibles por definir dentro del proceso de normalización bilateral. Pues es una firma de memorando que representa uno de los acontecimientos geopolíticos más relevantes del año, no solo por el cese de hostilidades entre Estados Unidos e Irán, sino también por su impacto directo en el equilibrio regional de Medio Oriente. Es una zona histórica que ha sido a lo largo de los años marcada por conflictos, tensiones militares y disputas estratégicas.

La selección Colombia comenzó este miércoles una nueva ilusión mundialista con su debut frente a Uzbekistán en la Copa Mundial de la FIFA 2026, en un compromiso cargado de expectativa para millones de aficionados que pues esperaron ver a la tricolor iniciar con pie derecho su participación en territorio norteamericano. El equipo dirigido por Néstor Lorenzo afronta su séptima participación en una Copa del Mundo y regresa al máximo escenario del fútbol tras 8 años de ausencia, luego de no clasificar al Mundial de Qatar 2022. El reto inicial no luce sencillo, especialmente porque al frente aparece una selección uzbeca que, aunque llega con bajo perfil y como debutante, ha despertado cautela por su orden táctico y capacidad de sorprender. Más allá del rival de turno, Colombia también carga con un antecedente estadístico que genera preocupación, pues sus estrenos en mundiales históricamente no han sido favorables. En 6 debuts anteriores, la selección solo ha ganado en 2 oportunidades y ha caído en 4. Una tendencia que refleja lo difícil que le ha resultado al combinado nacional comenzar con solidez este tipo de torneos. El primer antecedente se remonta al Mundial de Chile de 1962. Colombia debutó con derrota 2-1 frente a Uruguay. Décadas después, en Italia 1990, la tricolor consiguió uno de sus mejores arranques al vencer 2-0 a Emiratos Árabes Unidos, en un triunfo que marcó el regreso del país a una Copa del Mundo tras una larga ausencia. Pues sin embargo, en los Mundiales de Estados Unidos 1994 y Francia 1998, Colombia volvió a tropezar en su estreno, y curiosamente en ambos casos el verdugo fue Rumania. En 1994 la derrota fue 3-1, mientras que en 1998 cayó por la mínima diferencia, resultados que terminaron golpeando las aspiraciones del equipo en ambos torneos. Pues la mejor presentación de Colombia en su debut mundialista llegó en Brasil en 2014, pues fue el torneo en el que el combinado nacional firmó una histórica campaña hasta cuartos de final. Su estreno fue contundente porque la goleada 3-0 sobre Grecia, con una brillante actuación colectiva y liderazgo futbolístico de James Rodríguez en este mundial. No obstante, pues el recuerdo más reciente tampoco fue positivo, porque en Rusia de 2018 Colombia debutó con una sorpresiva derrota 2-1 ante Japón, en un partido marcado por la expulsión temprana de Carlos Sánchez y por un inicio cuesta arriba que condicionó todo el entreno. Pues esto es parte de todo un historial de los diferentes compromisos deportivos que se han vivido a lo largo de diferentes mundiales de la Copa del Mundo FIFA durante lo largo de los años. Y pues esta historia convierte el choque frente a Uzbekistán en algo más que un simple partido, porque para Colombia representa la oportunidad de romper una tendencia irregular en debuts mundialistas, y es empezar con confianza, un grupo en el que también tendrá que medirse a selecciones exigentes como Portugal y República del Congo. Pues este resultado deportivo quedó 3-1, 3 goles de Colombia y 1 de Uzbekistán, en donde allí se registró goles de Daniel Muñoz en el minuto 40, Luis Díaz minuto 65 y Yamington Campas en el minuto 90 más 9 de reposición. Siempre fue amplio tanto el de segundo tiempo como el de primer tiempo, y se presentó este buen ejercicio deportivo durante las horas de la noche. Alrededor de las 9 de la noche inició este partido en hora colombiana, y pues también Uzbekistán registró un gol de Azbokbek Faisuyab del minuto 60. Esto pues dentro de los diferentes registros deportivos de acuerdo a los goles marcados en esta jornada. Pues al momento pues de esta reacción editorial, pues este compromiso deportivo estaba iniciando, y pues este resultado final 3-1 pues estará también disponible en nuestras plataformas digitales.

Este jueves 18 de junio del 2026, la tasa representativa del mercado en Colombia se ubicó en 3.439 pesos con 91 centavos por dólar, registrando un incremento frente al miércoles 17 de junio de 2026, cuando cotizó en 3.427 pesos con 7 centavos, una variación de 12 pesos con 84 pesos positivos. Esto equivale a un alza del 0,37%. De esta forma llegamos a la parte final de Meridiano 70 Noticias. Gracias por estar conectados con nosotros y seguir la señal de Meridiano 70, la radio que se siente y se ve. 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Pueden conocer más informaciones de esta agenda de noticias y nuestros diferentes contenidos digitales. Todo un equipo les ha llevado a ustedes estas informaciones: en la dirección Carlos Alberto Jaimes Castro, en la producción Alberto Cadena, en transmisores Ramón Gámez y en la presentación de las informaciones Carlos Chía. Lo dejamos con el mensaje de vida del padre Jim Martínez, la palabra de Dios para hoy, y pueden conocer mayor información de esta agenda de noticias en nuestras redes sociales. Que tengan un excelente jueves, una gran jornada, por supuesto. Somos Meridiano 70, de la radio que se siente y se ve. Estaremos en el lugar de la noticia. Feliz día para todos.

0: Bienvenidos a este espacio Reflexionemos el Evangelio en Familia. Reciban un saludo fraterno. Hoy reflexionaremos sobre la confianza filial en Dios y la importancia de una oración sincera que nace del corazón. Los invito a disponernos para escuchar la palabra del Señor e iniciemos este día en el nombre del Padre, del Hijo y del Espíritu Santo. Amén. Del Evangelio según San Mateo, capítulo 6, versículos del 7 al 15. En aquel tiempo Jesús dijo a sus discípulos: cuando oren, no hablen mucho, como los gentiles que se imaginan que por hablar mucho les harán caso. No sean como ellos, porque su Padre sabe lo que les hace falta antes de que se lo pidan. Porque si ustedes perdonan a los hombres sus ofensas, también les perdonará su Padre celestial. Pero si ustedes no perdonan a los hombres, tampoco su Padre perdonará sus ofensas. Palabra del Señor. Gloria a ti, Señor Jesús. Queridos hermanos, hoy el Evangelio nos invita a meditar en la oración del Padre Nuestro. El contexto histórico de este pasaje nos sitúa en el Sermón de la Montaña. Jesús enseña a sus discípulos una forma nueva de relacionarse con Dios. En aquella época, muchos pueblos pensaban que mientras más palabras pronunciaban o más rituales realizaban, más posibilidades tenían de ser escuchados por sus divinidades. Jesús rompe con esa mentalidad y presenta a Dios como un Padre cercano, atento y amoroso. Hoy, este mensaje tiene una enorme actualidad. Vivimos en una sociedad marcada por la inmediatez, la ansiedad y sobre todo la necesidad de tener respuestas rápidas. Muchas veces oran únicamente cuando enfrentan dificultades económicas, una enfermedad o un problema familiar. Otras incluso llegan a pensar que Dios no escucha porque las cosas no suceden como ellos desean. Pero sin embargo, Jesús nos recuerda que la verdadera oración no consiste en convencer a Dios, sino en confiar plenamente en Él. La oración transforma primero nuestro corazón, nos ayuda a descubrir que no estamos solos, que existe una presencia amorosa que camina con nosotros incluso en medio de las pruebas. También es importante detenernos en la enseñanza sobre el perdón. Vivimos en tiempos donde abunda la división, el resentimiento, la violencia verbal y la incapacidad de dialogar. En muchas familias existen heridas antiguas que siguen abiertas. En la sociedad encontramos enfrentamientos que parecen irreconciliables. Hoy Jesús nos enseña que quien experimenta el amor de Dios está llamado a convertirse también en un instrumento de reconciliación. Fortalecer la fe desde la oración confiada significa aprender a poner nuestra vida en las manos de Dios. Significa también que debemos creer que Él sigue actuando, aunque no comprendamos todo lo que sucede a nuestro alrededor. Significa abrir también el corazón para perdonar, para sanar, para construir y construir relaciones más humanas y más fraternas, esas que hoy necesitamos. Preguntémonos, queridos hermanos, ¿mi oración es un verdadero encuentro con Dios o simplemente una lista de peticiones? ¿Confío realmente en Él y Él conoce mis necesidades? ¿Estoy dispuesto a dar el paso del perdón para vivir con mayor libertad en este mundo y en nuestra familia? Porque este Evangelio hoy nos ayuda a descubrir la fuerza de la fe sencilla y confiada, esa fe perseverante, capaz de sostenernos en medio de las dificultades y en convertirnos en testigos de esperanzas. Hoy que nuestras familias, que nuestra comunidad sean eso, signos de esperanza. Por eso, queridos hermanos, que el Señor hoy nos conceda la gracia de aprender a orar. Que la oración del Padre Nuestro, que tantas veces repetimos, también nos ayude a encontrarnos con Él y a poner la confianza. Y recordemos, si digo Padre, es porque estoy reconociendo que tengo más hermanos. Y si digo Nuestro, es porque los estoy aceptando. Danos el pan de cada día, es ser solidarios y compartir con el necesitado. Pero perdona nuestras ofensas, como también nosotros perdonamos. Y eso es lo que hoy más necesitamos, el alimento del perdón en nuestra familia, en nuestra sociedad, en nuestro corazón y en nuestra iglesia. Que el amor de Dios hoy nos ayude a nosotros a perdonar y a reconocernos todos hermanos, hijos del mismo Padre, en el nombre del Padre, del Hijo y del Espíritu Santo. Amén.
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3: 7 de la mañana, 11 minutos.
4: Muy buenos días, vecinos. Hoy les compartimos la historia de una familia que encontró en el campo la oportunidad de construir su proyecto de vida. Es la historia de Jairo Enrique Valencia, un hombre que vive en Arauquita, donde trabaja la tierra, produce y construye futuro para su familia en una región que hoy siente como propia.
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0: Reverso en reversa, un reverso, despertaste y le diste vuelta a mi universo. Ahora se llega a la cima, bajando por la sierra. La tierra ya no gira, tú giras por la tierra. En la guerra se dan besos, ya no se pelean. Hoy las gallinas mugen y las vacas cacarean. Las lombrices y los peces pescan los anzuelos. Se vuela por el mar y se navega por el cielo. Crecen flores en la arena, cae lluvia en el desierto. Ahora los sueños son reales porque se sueña de
1: y ese sueño es seguro y así se reproduce. Y la inocencia por fin no se esconde de las luces.
0: La escasez de comida se vuelve deliciosa porque tenemos la barriga llena de mariposas.
1: La galaxia revela su comarca escondida y en la tierra parece que comienza la vida.

0: Buenas, buenas, mi querido oyente. Cuénteme cómo se topa el día de hoy. ¿Se siente feliz, triste, cabizbajo, emocionado, aburrido o pensativo? Cuénteme cómo se siente. Yo quiero iniciar este programa con una frase muy bonita y es la siguiente. ¡Pare la oreja! No vas a dominar el resto de tu vida en un día. Relájate. Y es que yo sé que todos tenemos preocupaciones, situaciones que ahora a lo mejor no sabemos cómo abordarlas, nos sentimos estancados, quisiéramos que eso simplemente pasara y como quien dice, borrón y cuenta nueva. Si su merced se siente así, déjeme decirle que no está mal. No hay nada de malo con usted. Métase eso en la cabeza y que el mundo no se le va a venir encima. Por eso lo invito a hacer una pausa, si sea de 5 minuticos, venga. Deje ese traste que está lavando el trabajo, páuselo un momentico, que si usted pausa 5 minuticos, el mundo no se le va a caer encima, como lo acabo de decir. Y vamos a hacer un ejercicio de respiración, ¿listo? Cuando yo diga inhala, van a tomar aire y exhala, lo expulsan lentamente. Vamos a cerrar los ojos, ¿listo? Y mientras hacemos este ejercicio, usted se va a olvidar de ese chicharrón que usted tiene ahí. Déjelo a un lado, haga de cuenta que eso no existe y se va a centrar solamente en la respiración. Bueno, inhala, tomamos aire. Exhala, lo expulsamos lentamente, ¿listo? A ver. Inhala. Exhala, haga ese ejercicio el tiempo que quiera para que se tranquilice. Y es que, oiga, mi viejo, bájese, se acelere y descanse tantico, porque esas preocupaciones son como la neblina de la mañana. Tapan el camino un ratico, pero cuando calienta el sol, se va disipando. No se me aturda queriendo arreglar todo ya mismo. Acuérdese que de las tormentas más duras siempre escampan, y eso que usted está viviendo también va a pasar, ¿o yo? Coja las cosas con su santa calma, mi hermano, que todo se va a acomodar. Así que, como decimos acá en Saberes Juveniles, pasito a pasito se hacen las cosas. Échale ganas que sí se va a poder, ¿oyó? Y para escapar un poco de la rutina, le doy la bienvenida a este programa transmitido todos los martes a las 7 a.m. gracias a la alianza entre esta gran emisora Meridiano 70 y Fundación Cultura Llano Adentro. Los jóvenes de cada rincón del país tenemos la oportunidad y el acceso a este espacio para tocar temitas del interés de todos. Yo soy Gabriela Rivera, los acompaño desde el oriente cundinamarqués, desde un pueblito llamado Choachí, no sé si usted lo ha escuchado, y es que este pueblito se caracteriza por ser la ventana de la luna, donde las cascadas acarician el cielo y el alma descansa en la quietud de sus montañas. Un gusto saludarlo y charlar un ratico aquí con usted, y si su merced es nuevo por estos lares, yo le cuento que no es el único, porque tengo el honor de compartir cabina por primera vez con Estefanía Serrano. Ella es oriunda del hermoso departamento del Boyacá. Un saludito a todos los que nos están escuchando por allá. Ella es un jana de pura cepa, arquitecta de profesión, además tiene una especialización en gestión territorial. Oiga usted, querido oyente, ella es muy pila, pepa, como decimos por acá. Pero ¿sabe qué es lo que más caracteriza a Estefa, además de ser una china bien simpática, oiga, y humilde? Es su amor por el arte y el sentido de pertenencia por sus raíces, costumbres y por su tierrita. Oiga, qué orgullo yo. Así que así es como ella termina por estos lares, explorando nuevas facetas. Así que, Estefa, bienvenida a Saberes Juveniles. ¿Cómo estás?
1: Hola Gaby, gracias por esta hermosa introducción. Para mí es un gusto estar aquí, el formar parte de este programa. Yo la verdad estoy súper emocionado de empezar esta nueva chocoaventura junto con ustedes. Hoy es martes 16 de junio, mes 6 de este año, y ya estamos a mitad de año. A mí me parece impresionante cómo pasa el tiempo de rápido, pero como se mencionó al inicio del programa y que quiero resaltar, vamos con calma, vamos paso a paso. Quiero también aprovechar este espacio para enviarle un saludo muy especial a nuestro editor de confianza, nuestro editor de audio, Ángel Armas. Él hace posible que este programa quede bien bacano. Él es oriundo de nuestro país vecino, Venezuela, pero él está actualmente ubicado en la ciudad de la Eterna Primavera, en Medellín. Así que bienvenidos una vez más. Esta es su frecuencia 1170 AM. Un saludito a toda mi gente bella de la Arauca y de cada lugarcito de nuestra amada Colombia. Y bueno, quien quita también, ¿no? Enviar un caluroso saludo a quienes nos sintonizan desde otros países. Yo espero que la estén pasando muy bueno en este día. O bueno, si inició con el pie izquierdo, como solemos decir aquí, yo le tengo este mensaje. Cada día es una página en blanco en la historia de tu vida. Coge un bolígrafo y escribe hoy un capítulo increíble, porque recuerda que eres capaz de alcanzar la grandeza. Cree en ti mismo, trabaja duro y haz de hoy el primer paso hacia tus sueños. Y bueno, sin más preámbulo, vamos a entrar en materia. Así que alístese, prepárese, que esto se va a poner espero bueno. ¿Qué le recomiendo yo? Vaya, prenda esa estufa, póngase un tintico, una aguapanela, un chocolatico o lo que tenga en la mano y ponga cuidado, porque aquí lo que vamos a hacer es acompañarlo por una horita con temas bien interesantes, con buena música, todo un combo completo para iniciar este día con la mejor actitud, frenteando cada situación y teniendo presente que todo pasa. Suban el volumen y comencemos.
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0: ¿Y a quién no le gusta escuchar esos cuentos que han pasado de generación en generación? Vea, mi querido oyente, a mí sí me gusta. Me encanta escuchar eso, porque mi bisabuela materna de Batulia me contaba historias que todavía me acuerdo y le voy a contar una de ellas así rapidito. Y habla sobre una enorme piedra que hay en una vereda vecina donde yo vivo y que todos la conocen como la maleta del diablo, pero no dice, venga, ¿cómo así que la maleta del diablo? Y es que según cuenta mi bisabuela Batulia, que mencionaban que el diablo andaba por esos caminos cargando una maleta. Vayan a saber qué cargaba ahí o yo. Y cuando él salía, pues eran horas de la noche. Y pues obviamente que todo el mundo se escondía en sus casas y decía, yo no voy a salir porque no me voy a topar con el diablo. Pero siempre hay una excepción. Y era Don Florencio. Él era un campesino muy valiente y muy creyente. Él decía, ay, no joda, esa vaina qué, o sea, ¿cómo que el diablo va a salir y que le va a hacer daño a uno? O sea, no, ustedes son como, perdónenme la expresión, son como huevones quedarse ahí encerrados, o sea, eso es mentira. Entonces él salía a la hora que se le da la gana y sin pensarlo se lo topó, se lo encontró. Y es que Don Florencio, como buen campesino, él cargaba su peñilla y en esa época pues me cuentan que los antiguos también cargaban un tarrito con agua bendita, porque pues uno nunca sabe. Entonces cuando se topa al diablo, dicen que él sacó la peñilla, tomó un poquito de agua bendita y se hizo la señal de la Santa Cruz y comenzó a rezar. Dice la gente que esa noche se escuchó una pelea tremenda que usted no se alcanza a imaginar. Se escucharon gritos, peñillazos que retumbaban por toda la vereda. Y oiga, todo el mundo allá escondido bajo la cama con la vela prendida y rezando. Pero cuando salió el sol, cuentan que el diablo huyó, porque Don Florencio, a ser muy creyente, le ganó. Pero a lo que el diablo salió así como volador sin palo, dejó su maleta. Y esa maleta se convirtió en piedra y quedó como la prueba de la hazaña de Don Florencio. Entonces me cuenta mi bisabuela que desde que Don Florencio le ganó al diablo, pues la gente le perdió el miedo a caminar por la tarde, ¿no? Entonces ya salían a la hora que quisieran. Entonces, cuando yo escuchaba esa historia me parecía algo fascinante, la verdad. Por eso, mi querido oyente, después de contarle esta historia, le doy la bienvenida a la primera sesión de Saberes Juveniles. Les hablo de Libros con Sabana, un espacio donde las lecturas... Hablamos de las lecturas y dentro de estas exploramos a detalle lo que cada una de ellas comunica.
1: Gaby, la verdad, yo quedé muy impresionada con la historia que te contó tu bisabuela. Me parece muy bonito y valioso tener todos estos recuerdos Y es por esto, mi querido oyente, que para el día de hoy escogimos lecturas que plasman esos relatos ancestrales, los cuales debemos seguir compartiendo para que no se pierdan en el tiempo. Y es que me parece muy bonito el hecho de que exista esa posibilidad de inmortalizarlos a través de la escritura y que hoy, por supuesto, tengamos la oportunidad de compartirlas con ustedes el día de hoy. Así que yo le invito a que se una a este parche y le pare bolas a la lectura que escogimos con mucho detalle. Les hablo de un proyecto de investigación que se titula Relatos Ancestrales, una alternativa para la preservación de la identidad oral del territorio Inga. Este estudio fue realizado por los estudiantes de grado octavo de la Institución Educativa Agropecuaria Inga de Aponte en el año 2021 en el departamento de Nariño, Colombia. Y es que quiero hacer acá una pequeña pausa y mencionar para la comunidad Inga, los relatos ancestrales no son simples cuentos o leyendas, sino que son historias reales. Que han marcado la vida del territorio y que aún se comparten de generación en generación para dejar enseñanzas, para orientar el camino de nuevas generaciones y fortalecer la convivencia, para mantener vivos los saberes, las costumbres y las tradiciones de su pueblo. Porque cuando hablamos de mantener esas tradiciones vivas del pueblo, recordemos que a lo largo del tiempo, no solo en la comunidad Inga, sino que también en las demás comunidades, se ha visto una gran pérdida de identidad cultural debido a la colonización por los españoles, por allá en los años 1509, en donde dichas comunidades fueron esclavizadas y obligadas a adoptar nuevas creencias, su lengua, sus costumbres, tradiciones, llegando a olvidar sus propias tradiciones. Pero las comunidades indígenas han luchado incansablemente para recuperar su identidad, pero por fenómenos de la globalización, la siembra de cultivos ilícitos, grupos al margen de la ley, se han visto obligados a adoptar nuevamente estilos de vida de la modernidad, que estos son muchas veces ajenos a sus raíces, siendo esta una situación que representa una amenaza para su supervivencia.
0: Estefa, el hecho de intentar luchar por la preservación, conservación y la recuperación de todo aquello que enmarque a nuestras comunidades ancestrales es importante. Y usted dirá, ¿por qué, Gabriela? ¿Cómo así? Y la respuesta es sencilla. Y es que todo eso hace parte de lo que somos y eso no se puede dejar perder ni por el chiras. Así que empecemos con el primer relato ancestral del pueblo Inga. Esta vez les contamos la historia de La Vieja, un relato que nos deja una importante enseñanza y dice así: es que hace mucho tiempo había una mujer que tenía la costumbre de salir sola y en estado de embriaguez. Para los que no saben qué es embriaguez, es salir borracha, de estar borracha, ¿listo? Entonces ella salía en este estado durante la noche. Llegó una madrugada, pues mientras ella regresaba a casa después de echarse unas copitas, y se encontró a una extraña señora que llevaba una vela encendida y le dijo: venga, venga conmigo. Y la mujer, confiada, pues borracha, caminó tras ella sin darse cuenta de que cada vez se alejaba más del camino. De repente se despertó, recuperó la conciencia y se despertó sola en medio del monte. Estaba rodeada de espinas y sin saber de cómo carajos había llegado hasta allí. Decía: venga, ¿yo cómo estoy acá? ¿Cómo le hice? Y es que cuenta la historia que ella empezó a invocar a Dios, empezó a decir: Dios mío, sácame de aquí, yo qué hago aquí, protégeme. Y la misteriosa mujer que le dijo que la siguiera y que la llevó hasta allá, desapareció. Desde entonces, ella, o sea, la vieja, comprendió que debía abandonar las malas costumbres, pues aquella aparición y situación tan, pues, asustadiza, le advirtió que si volvía a andar de noche y embriagada o borracha, la próxima vez no regresaría a casa. Oiga usted, querido oyente, mire estos relatos de la comunidad Inga. Es un relato que pues nos recuerda la importancia del respeto, el cuidado personal y por supuesto la sabiduría de nuestros mayores.
1: Ay, Gaby, como quien dice, yo mejor ni salgo. Pero mira que a diferencia del relato que te contaba tu bisabuela, en este caso, el caso que nos acabas de mencionar, tiene un mensaje de autocuidado, porque digo yo, está bien salir, divertirnos, pero con responsabilidad, ya que siempre estamos sujetos a que pase algo malo. Por eso, mi querido oyente, sí, vaya, salga y tómese sus copitas, pero con cuidado. Y bueno, para seguir hablando de relatos ancestrales, hay una historia que seguro les va a llamar la atención, la del duende. Muchas personas creen que los duendes son seres misteriosos o incluso peligrosos, pero para el pueblo Inga tienen un significado diferente. Son considerados guardianes de la naturaleza, protectores de las fuentes de agua y de los espacios sagrados del territorio. Además, según la tradición, los duendes también pueden ayudar a fortalecer los talentos de las personas. Y dicen que si alguien sueña con ser un gran cantante, gran músico, un gran artista, estos seres pueden acompañarlo y potenciar sus habilidades. Sin duda, una muestra de cómo la cultura Inga nos invita a ver la naturaleza como una aliada y a valorar los saberes que se han pasado de generación en generación.
0: Estefa, es muy interesante conocer los diferentes puntos de vista que tienen las personas frente a algo o a alguien. Por ejemplo, en mi caso, en el contexto que crecí, los duendes eran un mal presagio, eran los ladrones de las cosas, incluso me contaban de cómo los duendes se robaban a los niños. No sé si ustedes han escuchado eso, y yo siempre escuché cómo rondaban historias que al final nos dejaban como una mala imagen de ellos. De hecho, yo les tenía mucho miedo, ahora la verdad no, pero qué bonito es conocer, como digo, otras perspectivas y de cómo, por supuesto, aprender a respetarlas. Porque algo aquí, mi querido oyente, que es importante es respetar las creencias, las culturas, las costumbres y las historias ancestrales de cada pueblo. Porque aunque un ejemplo a mí me parezca que no tiene sentido para ellos, sí, hace parte de su identidad, de sus raíces. Así que hay que respetar, ¿listo? Así que lo invito a que seamos empáticos, respetuosos, escuchemos al otro y no impongamos nuestros pareceres. Además, de eso, yo le voy a dejar una pequeña tarea, querido oyente, ¿listo? Vaya, hable con un familiar de esos más antiguos que usted tenga, con su vecino, el no sé, el que tiene 90 años, su abuelita, su bisabuela, si la tiene viva, y pregúntele sobre esas historias del pueblo, de su familia, anótelas en un cuaderno, o si tiene el privilegio, diga usted, grábeles un audio, publíquelo, o así se lo guarde para usted mismo, atesore eso, y nunca, pero nunca, se olvide de dónde viene y de qué está hecho, ¿listo? Enorgullézcase de esas raíces tan bacanas que hoy en día lo tiene usted en pie, a su familia y a su comunidad. Deje la vaina de apenarse ante los demás cuando habla de su origen. Por ejemplo, yo soy campesina de pura cepa, oiga. Y a los que somos oriundos del municipio de Chuachi, Cundinamarca, nos dicen chiguanos. Yo bien orgullosa de serlo, y pues en el caso de mi compañera, ella es de Tunja, ella es orgullosamente tunjana, así que dígalo sin pena, diga, venga, yo soy chiguana, yo soy chiguano del lugar de donde usted sea, como le digan, no le dé pena, ¿listo? Así que hasta aquí llegamos con esta sesión de Libros con Sabana. Quédese con nosotros porque esto apenas empieza. Ya regresamos.
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1: Gente, ¿cómo están? Bienvenidos a En Tendencia pero con Sentido. Este espacio donde hablamos de esas cosas que están explotando en redes sociales, pero mirándolas un poquito más allá del chisme. Hoy vamos a hablar de un tema que mezcla fútbol, internet, música y algo que sinceramente pasa demasiado en esta época. cómo las redes sociales son capaces de convertir cualquier cosa en tendencia, sea para bien o sea para mal. Porque seguramente en estos días muchos vieron clips, comentarios, memes o cosas relacionadas con la niña futbolista. Esta es una canción que salió como parte de iniciativas culturales rumbo al Mundial 2026 y que terminó generando una cantidad impresionante de reacciones en internet. Y es curioso porque la intención de la canción era bastante positiva. Pues hablar de inclusión, pasión por el fútbol y de las nuevas generaciones. Pero apenas llegó a redes, comenzaron las burlas, los videos reaccionando, comentarios irónicos y toda esa dinámica que hoy aparece cada vez que algo se vuelve viral. Incluso mucha gente empezó a decir que la canción les daba cringe o cringe, como le dicen. Bueno, para quienes no estén tan familiarizados con esta palabra, cringe es esa sensación como de pena ajena o de incomodidad. Es esa incomodidad que algo puede generar, especialmente en el internet, cuando las personas sienten que algo se ve forzado o que se ve poco natural. Y claro, ahí fue cuando internet hizo lo suyo. Porque es que uno entra a TikTok o a Twitter, actualmente llamado X, 5 minutos y ya uno encuentra reacciones, parodias, audios editados, gente defendiendo la canción, gente destruyéndola, mejor dicho, el debate completo armado. Y bueno, honestamente, hay algo muy interesante detrás de todo esto. Y es que ya no vivimos las cosas solamente para disfrutarlas. Siento que también se viven para reaccionar a ellas. O sea, antes uno escuchaba una canción y decía, bueno, sí, me gusta. O no, definitivamente no me gusta. Y ya, ahí finalizaba. Pero ahora no. Ahora toca hacer opinión, hacer comentarios, videos, memes, reacciones, compartirlo, enviarlo al grupo de amigos. Y todo esto ocurre demasiado rápido. Y lo más impresionante es que internet parece haberse convertido en una especie de juez colectivo, donde en cuestión de horas algo puede pasar de ser una propuesta artística a convertirse en el meme de la semana. Seguramente muchos de los que nos están escuchando han pensado alguna vez, internet no perdona absolutamente nada, porque es que es real. A veces pareciera que las redes tienden una velocidad emocional impresionante. Ni siquiera alcanzamos a procesar algo cuando ya existen miles de opiniones encima. Y eso fue exactamente lo que pasó con esta canción, La Niña Futbolista.
0: Sí, Estefa, totalmente de acuerdo. Y además algo muy curioso es que muchas veces las personas conocen más la tendencia por los memes que por el contenido original. O sea, sacan un meme de una situación en específico y yo cuando voy a mirar, pues ese meme es lo que todo el mundo está viendo, pero pues no sé el contexto total de esa situación, no la conozco completamente. Es que así es como funcionan las redes sociales hoy en día, el mundo digital así es como funciona, un pedacito a veces se hace viral y bueno, pues no sabemos pues el contexto como tal, y así es el caso de La Niña Futbolista. Entonces, yo lo puedo definir las redes sociales en la actualidad como un escenario gigante, en donde todos quieren hacer parte de la conversación, quieren comentar algo ingenioso, hacer un chiste o publicar una reacción graciosa, y no estoy diciendo que los memes sean malos, o sea, es eso que hace parte de nuestra comunicación, y venga, yo le cuento un secreto, y es que yo creo que usted también lo hace, y es que yo suelo compartir meme para todo lado, desde cuando estoy cansada, cuando tengo sueño, cuando estoy feliz, cuando no sé qué responder, hay memes con los cuales me siento identificada y se lo comparto a mi novio, a mi amiga, a mi mamá, a mi papá con el que yo estoy hablando. Yo sé que usted también lo hace, querido oyente. Y vamos a ver el otro lado de la cara de la moneda. Está esa parte divertida, ¿no? Pero el otro lado es cuando se convierte en un espacio de ciberbullying, de ataques masivos con comentarios agresivos y despectivos, y deja de ser entretenimiento. porque tenemos que ser conscientes que detrás de la pantalla siempre hay una persona real, a esa persona a la cual se le está haciendo ciberbullying, siente, se puede afectar por eso, podemos destruirle su autoestima. No es bueno hacer esto, ¿listo? Entonces tenemos que ser conscientes de estos comentarios, ¿no? Y siento que esto genera hoy en día en la juventud mucho miedo, porque cualquier persona que se hace viral de un momento a otro, incluso sin buscarlo, se empieza a meter como en ese escenario de presión de qué digo, cómo me veo, qué publico, cómo reaccionará la gente. Y es que, como menciono, aunque las redes sociales tienen ese lado positivo de conectar con las personas, de escuchar voces que nos dejan mensajes bien bonitos, pues por el otro lado pues está lo que les menciono. Entonces hay que ser consciente, ¿listo? Y ojo, no se trata de que todo tenga que gustarnos, porque claramente cada quien tiene derecho a opinar a diestra y siniestra, pero podemos hacerlo con respeto y educación, parezca o no nos parezca el contenido que pues están compartiendo. Y ahí pues está esa diferencia entre lo bueno y lo malo de las redes sociales.
1: Y Gaby, yo creo que por eso este tema terminó conectando tanto con la gente, porque más allá del mundial o de la misma canción, toca algo que vivimos todos los días, y es la rapidez con la que consumimos y desechamos las tendencias. Hoy eres viral, mañana nadie se acuerda y pasado mañana aparece otro tema del momento. Así que todo va demasiado rápido, incluso nuestra atención cambia muchísimo. Como por ejemplo, ya no vemos los videos completos o escuchamos audios en velocidad rápida. Cambiamos de contenido cada pocos segundos y así, o me equivoco, querido oyente. De modo que eso también hace que las reacciones sean más impulsivas, porque el internet se acostumbró a responder inmediatamente, lo cual me da una sensación un poco de tristeza, porque estamos viviendo por vivir. O sea, a veces pareciera que ya no sabemos simplemente disfrutar algo sin convertirlo en debate, en meme o en polémica. Todo necesita una reacción extrema. O amamos algo o lo destruimos. Y en medio de esto se pierde muchísimo la conversación tranquila. Bueno, aunque también hay que reconocer algo. Esta capacidad de volverlo todo viral es justamente lo que hace tan poderosa la cultura digital actual. Porque si hablamos de la canción relacionada con el mundial, genera de algún modo conversaciones sobre redes sociales, sobre empatía, humor y comportamiento colectivo. Y eso también dice muchísimo sobre cómo interactuamos en internet. Porque, estimado oyente, si uno se pone a echar cabeza, llegamos a la conclusión de que el mundial siempre ha sido mucho más que fútbol. Este mueve emociones, identidad, recuerdos, conversaciones familiares, redes sociales, música, moda. Mejor dicho, mueve toda una cultura completa. Y al final creo que esta historia deja una reflexión bastante interesante, la cual es que el internet puede ser uno de los lugares más creativos y divertidos que existen, pero a su vez también uno de los más intensos. Siento que todo se amplifica, todo se acelera, todo se vuelve conversación pública. Y aunque los memes probablemente nunca van a desaparecer, porque yo creo que son parte de nuestra generación, como del lenguaje que usamos para comunicarnos a través de estos medios, pero aún así vale la pena preguntarnos hasta dónde es válido reírnos y hasta dónde no. Porque eso, mi querido oyente, aprovecho para hacerle una cordial invitación, para que seamos más conscientes de lo que hacemos, de lo que decimos a través de una pantalla. Recuerda, si tú sientes, el otro también lo siente. Y bueno, ¿ustedes qué opinan? ¿Creen que internet exagera demasiado las cosas o sienten que el humor digital simplemente funciona así? Y bueno, mi querido oyente, hemos llegado al final de esta sesión en Tendencia pero con Sentido. No se despegue porque ya regresamos.
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0: Y seguimos con lo que suena. Ay, venga, a mí sí me encanta estar en este espacio. Ay, yo lo amo. Y yo no sé ustedes, queridos oyentes, pero hay canciones que apenas se empiezan a sonar, automáticamente nos cambian el estado de ánimo. De esas que nos recuerdan que incluso cuando las cosas no salen como esperábamos, siempre vale la pena seguir intentando, soñando en grande y seguir creyendo que vienen cosas y días mejores. Y justamente eso es lo que ha logrado la canción Color Esperanza. Fue interpretada por el autor, cantautor y músico argentino Diego Torres. Esta hermosa melodía fue estrenada en el año 2001 como parte de su disco Un Mundo Diferente. Y es que, venga, querido oyente, se convirtió en el himno internacional del optimismo, ya que esta interpretación trae consigo grandes momentos especiales como graduaciones, encuentros familiares, campañas sociales, conciertos y hasta en momentos difíciles en muchos países de Latinoamérica. Y es que su mensaje no es sencillo, sino también poderoso, porque nos motiva a mirar el futuro con optimismo. Así que si hoy necesitan un pequeño impulso de energía o simplemente una canción para cantar a todo pulmón, venga, para que se quede sin voz, esta es la recomendación que tenemos el

Bueno, ¿y hace cuánto no escuchan una canción que simplemente los haga sonreír? Porque sí, hay canciones que son para dedicar, para despecharse, para llorar un poquito, pero también existen esos buenos temas que tienen esa capacidad de recordarnos que la vida no siempre tiene que ser tan complicada. Y precisamente esa es la vibra de la canción que se viene ahora. Se llama Bonito y es interpretada por el grupo de rock de España, Jarabe de Palo. Esta canción fue lanzada en el año 2003 y desde que salió se convirtió en una especie de recordatorio musical de que las cosas simples también cuentan. Por ejemplo, póngase a pensar usted, querido oyente, ¿qué es lo que lo hace reír en su día a día? Por ejemplo, a mí me agrada reírme con mis amigos, siento que me hace muy feliz soñar en grande o incluso el volver a empezar, el iniciar de ceros. Y mire, les voy a dejar una tareita, y es la siguiente. Mientras su merced escucha la melodía, piense en todo eso que le alegra el corazón, porque recuerde que no solo debemos enfocarnos en todo lo que nos falta, yo siento que también vale la pena mirar todo lo bueno que ya tenemos. Así que, mire, si usted está en el trabajo, está estudiando, está en la casa, o si apenas está iniciando su día, esta canción es ideal para poner contentos esos oídos y alegrar esa cara. Súbale el volumen porque esto que se viene está bonito literalmente.

0: Ay, no, hasta aquí llegó lo que suena. Pero bueno, todo lo bueno tiene su final feliz, ¿no? Gracias por acompañarnos en este pequeño recorrido musical. Ay, yo me lo gocé. Espero que usted también, querido oyente. Esperemos que alguna de estas canciones le haya regalado un buen momento durante esta hermosa mañana. Y antes de despedirme, quiero dejarles una invitación muy sencilla. Sonríale a la vida, incluso en esos momentos que parecen difíciles. A veces una buena canción, una buena conversación o un pequeño detalle pueden cambiar por completo nuestro día o el día de alguien más. ¿Quién quita, no? Así que disfruten el camino y sigan llenando sus días de buena música y buena energía. Nos topamos en otra próxima oportunidad en Saberes Juveniles y no se me despeguen porque aún tenemos más que compartir.
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2: Seguimos con la última, pero no menos importante sesión de Saberes Juveniles. Les hablo de lo que nos raya. Sean todos bienvenidos una vez más a aquellas personas que nos acompañan desde el inicio del programa. O si su merced acaba de unirse, siga, póngase cómodo y acompáñenos a sacar los trapitos al sol. Como quien dice, vamos a hablar a calzón quitado. Y venga, yo sé que tanto usted como yo ya estamos cansados de escuchar tanto sobre política. Y que el uno esto y que el otro aquello. Y yo no sé si usted tenga ese vecino que le pregunta a cada nada que qué partido va a apoyar, que a cuál no. Pero bueno, dejemos todo esto de un lado por un momento y entremos a analizar un poco en este espacio de lo que nos raya. Aquellos temas que son un poco incómodos, pero por supuesto se tienen que hablar. Vamos a tocar las propuestas que lanzaron los dos candidatos actuales a la presidencia y que son bastante polémicas. Les hablo de Iván Cepeda y de Abelardo de la Espriella. De modo que vamos a entrar a analizar dichas propuestas y su merced mira si le parece o no. Pero antes de entrar en materia, vamos a conocer un poco más sobre estos dos candidatos que van para segunda vuelta. Esta se estima que sea para el 21 de junio del año presente. Y recordemos que Abelardo ocupó el primer lugar con un 43% de votación y Cepeda el segundo lugar con un total de 40.99% de votación. Ahora, ¿quién es Abelardo de la Espriella? Bueno, él es un candidato abogado y empresario colombiano. Él es reconocido por participar en casos judiciales de gran relevancia nacional. Gracias a su trayectoria en el derecho y a su constante presencia en los medios, se ha convertido en una de las figuras más conocidas del país. En los últimos años también ha incursionado en política, promoviendo propuestas relacionadas con la seguridad, la justicia y el desarrollo de Colombia. Él se ha convertido en uno de los personajes que genera diversas opiniones y debates en la opinión pública.
0: Ahora hablamos de Iván Cepeda, una de las figuras más reconocidas de la política colombiana. Él es sociólogo, defensor de los derechos humanos y senador. Ha dedicado una gran parte de su trayectoria a trabajar por las víctimas del conflicto armado y la construcción de la paz en el país. Él es hijo del líder político Manuel Cepeda Vargas. No sé si le suena por ahí, para quienes no sepan quién era, porque pues lamentablemente ya falleció. Él fue un senador de la Unión Patriótica y asesinado en medio de este movimiento político. Don Manuel le dejó un legado, gran legado diría yo, a Iván Cepeda. Un inicio en el camino hacia el activismo social y con el paso de los años se convirtió en una voz influyente dentro del Congreso de la República. De tal modo que este acontecimiento, o sea, de su papá y de todo lo que pues vivió en general, influyó profundamente en Iván Cepeda y más allá de ser algo negativo o decir no voy a seguir en la política, lo motivó pues en gran parte de su trabajo, pues como lo mencionó, a los derechos humanos y también a la memoria histórica, a la búsqueda de la justicia para las víctimas del conflicto armado en Colombia. Actualmente Iván Cepeda es senador del Pacto Histórico y continúa participando en debates relacionados con los derechos humanos, la justicia, la memoria histórica y los procesos de paz. Su trabajo ha despertado tanto apoyo como críticas, convirtiéndolo en una de las figuras más visibles y debatidas en la política nacional.
2: Listo, Gaby. Ahora que ya tenemos un poco más de contexto sobre quiénes son estos candidatos, vamos a lo que nos raya, referente a algunas propuestas que han sido muy polémicas, y vamos a iniciar con las propuestas de Abelardo de la Espera. Primero, en cuanto a la seguridad, este candidato propone fortalecer la fuerza pública, endurecer las penas para los delincuentes y construir más centros de reclusión apostándole a una política de mano dura contra el crimen. En segundo lugar, este candidato plantea poner fin a las negociaciones con los grupos armados ilegales y priorizar las operaciones de seguridad para combatir estas organizaciones. En tercer lugar, este candidato propone impulsar nuevamente la exploración petrolera y proyectos como el fracking, argumentando que son necesarios para fortalecer la economía y la seguridad energética del país. En cuarto lugar, él busca reducir el tamaño de Estado, disminuir trámites y recortar gastos públicos para hacer más eficiente la administración.
0: Bien, ahora pasemos a Iván Cepeda y para el oreja, querido oyente. Estas son algunas de, como en general, de sus propuestas o temas en general de sus propuestas que han sido comentadas últimamente. Primero, él propone dar continuidad a varias reformas sociales relacionadas con temas laborales, pensionales y de bienestar para la población. Segundo, respalda los procesos de diálogo y negociación con grupos armados como una herramienta para avanzar en la construcción de la paz. Tercero, planea fortalecer el papel del Estado en la economía buscando una mayor inversión en programas sociales y en sectores estratégicos. Y cuarto, mantiene una agenda enfocada en los derechos humanos, la memoria histórica y la atención de las víctimas del conflicto armado. Y como puede ver usted, querido oyente, se trata de dos visiones diferentes del país. Mientras de la Espriella apuesta por la seguridad, la reducción del Estado y el impulso de la industria energética, por su parte, Cepeda se enfoca en reforma social, en la paz y una mayor participación estatal en el desarrollo nacional. Entonces nos raya bastante que la gente

es el respeto por el otro, el respeto por sus ideologías. Lo más importante aquí, aparte de respetar, es no tragar entero, como dice mi papá. Tomes el tiempo de revisar a detalle cada una de las propuestas de los candidatos presidenciales y analice bien cada una de ellas y salga a dar su voto informado. Venga, que todavía está tiempo para que usted revise eso. Y bueno, mi querido oyente, hasta aquí llegó esta sesión que se titula Lo que no raya. Le dejo ahí la tareita para que se informe, para que investigue, no mastique entero. Y seguimos en un momento. Vivo.

como todo lo bueno también llega a su final, nosotros vamos llegando al cierre de esta mañana aquí en Saberes Juveniles. Esperamos de corazón que hayan disfrutado cada una de las secciones que preparamos con mucho cariño para cada uno de ustedes. Porque venga, le digo, si yo les soy honesta, a mí me encanta compartir, estructurar estos espacios donde conversamos, aprendemos, nos cuestionamos un poquito y también nos damos la oportunidad de ver las cosas desde otras perspectivas. Así que gracias, gracias por acompañarnos una vez más, gracias por estar del otro lado mientras estudian, trabajan, desayunan o simplemente comienzan su mañana junto a nosotros. Recuerde que pueden seguir sintonizando este programa de Saberes Juveniles todos los martes a las 7 de la mañana aquí en Meridiano 70.

a través de la frecuencia 1170 AM. Y si quieren volver a escuchar nuestros programas o quieren compartirlos con alguien más, también pueden encontrarlos en Spotify Orinoquía, donde quedan guardados cada uno de nuestros episodios. Además, queremos invitarlos a echarle un ojo a nuestra página oficial de la Fundación Cultural Ya No Adentro. Ha sido un gustazo acompañarlos esta mañana. Recuerden que este fue Saberes Juveniles. Y ahora sí, se me cuidan mucho. Les mando un pico bien bueno y deseo que tengan una increíble mañana. Nos vemos en una próxima emisión.

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3: 8 de la mañana, 24 minutos.

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1: 8 de la mañana, 31 minutos.
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0: 8 de la mañana, 49 minutos.
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0: sabroso.
1: La siguiente pieza sonora es una interpretación de los cantos de trabajo de llano por Henry García, propietario de la finca Campo Alegre, vereda Matepiña del municipio de Arauca, y hace parte del proyecto Escena Local de la Fundación Corocoras.
2: El canto de ordeño pues es ya para que la vaca se tranquilice y apoye más y dé más leche en el momento que la están ordeñando. Todo eso se le enseña al turista, al visitante cuando viene aquí a la finca Campo Alegre. Entonces se le explica que hay un canto que es para que las vacas entren al corral, ¿sí? Y se antes de empezar a ordeñar, para encerrar las vacas.
3: ¡Hola, pues! ¡Estamos rocuya! ¡Almidón y carambola! ¡Que el ordeñador te espera con el rejo y la perola! ¡Vamos para el corral! ¡Vamos para el corral! ¡Carambola! ¡Up!
2: También está... Eso es distinto al nombre de las vacas que uno le vaya diciendo. ¿Sí? Entonces eso se le explica al turista. Ya cuando está ordeñando, pues... Ese ya tiene otro tonito más suave. Póngase la vieja morrocoya, morrocoya de la llanura. Hoy quiero morrocoya que me llene la totuma. Ponga de la vieja, morrocoya, morrocoya. Y eso es lo que se le explica a uno al visitante, al turista, para que ven que todo eso tiene un tono diferente. ¿Sí? El estilo de tonada y todo, pero entonces son estilos diferentes.
1: 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Esta iniciativa se dedica a resaltar los talentos regionales, las tradiciones y la cultura, otorgándoles el reconocimiento que merecen. 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
3: 9 de la mañana, 4 minutos.
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0: Buenos días. Hola, buenos días. ¿Me escuchas ahí? Hola, buenos días. ¿Me escuchan ahí?
1: Hola, hola, hola.
0: Hola, Alfonso. Buenos días. ¿Cómo me le ha ido?
1: Bien.

0: ¿Tú cómo vas?
1: Muy bien, muchísimas gracias.
0: Ah, bueno, aquí estoy atento.
1: Listo.
0: Aló.
1: Aló, sí, señor. Ya estoy terminando aquí cuadrarla. El asunto técnico acá y empezamos, ¿listo?
0: Bueno, okay.

Alfonso, ¿me puedes ayudar por favor encendiendo la cámara para cuadrarla aquí en el programa? Perfecto, ya estoy aquí. Déjala encendida y mientras yo configuro aquí para capturar pantalla, ¿vale?

0: Corte, ¿cuál es la otra?
1: A las 9:40.
0: ¿Cuál?
1: Con Bogotá.
0: ¿Quién es Pulímetro?
1: Sí.
0: ¿Ese cuál es?
1: No, no,
0: Y después el Heraldo de Barranquilla, Santa Marta, Diario de Magdalena, Cali, El País. Y Meridiano Córdoba, ¿qué te han dicho?
1: no, no lo han dicho. Creo que iba a hablar con.
0: Ok.
2: Listo, yo creo que ya estamos listos para empezar, ¿vale? Un momento, ya te comparto pantalla. Llega ahí, te ves, ahí ves la cámara, ¿cierto?

0: Listo. Es magistrado, ¿cierto?
1: Sí, vicepresidente del Consejo Nacional Electoral, magistrado Torres.
0: Magistrado Alfonso, perfecto, listo. Entonces, es que yo tengo una pregunta, bueno, es que la escuché hace poco en una entrevista, digamos, no sé si es posible si te pueda preguntar en qué le afecta al país el hecho de que el presidente de la República no reconozca el resultado de las elecciones. ¿Sí podríamos preguntarte eso?
1: Sí, yo te respondo a como venimos respondiendo, ¿cierto?
0: Sí, señor, no, perfecto. Es que aquí tengo los temas,
1: Sí.
0: tengo legitimidad en las elecciones, vigilancia y seguridad en el proceso electoral. ¿Tienes datos de pronto de lo de Arauca, de lo de testigos y actores?
1: No, lo tengo en general.
0: Ah, bueno, perfecto, listo.
1: General.
0: Sí, para que entonces por ahí lo manejamos y ahí yo te hago la pregunta, pues de acuerdo a ese panorama, ¿vale?
1: Dale.
0: Listo, ya vamos a empezar. Listo. Nos acompaña en Meridiano 70 Noticias el magistrado Alfonso Campo Martínez. Él es vicepresidente del Consejo Nacional Electoral en Colombia. Magistrado, bienvenido a Meridiano 70. Buenos días.
1: Muy buenos días para ti, para Meridiano 70 y para todos los amigos del departamento de Arauca.
0: Magistrado, hablemos de cómo se ha ido manejando la legitimidad en este proceso de elecciones. Ya estamos próximos a vivir la segunda vuelta presidencial este 21 de junio. ¿Cómo pues se ha ido acompañando todo este ejercicio en la democracia y siendo pues un actor electoral de importante como garante de esas elecciones?
1: Bueno, para nosotros esta jornada democrática es una jornada muy importante, fundamental para todo lo que hemos vivido, porque Colombia, indiscutiblemente, si algo nos debemos sentir orgulloso es de este sistema electoral. Es el mismo sistema electoral que eligió hace 4 años, hace 8 años, hace 12 años. Y así sucesivamente, pero ha tenido sus errores, digámoslo así, pero cada día se está perfeccionando mucho más. Y por esa razón, para el Consejo Nacional Electoral, el 21 de junio se ha venido, debe estar, llegamos muy fortalecido de manera significativa, donde las garantías de vigilancia, de control y observación electoral son contundentes, son firmes, donde hemos tenido más de 237 mil testigos electorales que van a estar ubicados en las distintas mesas del territorio nacional, donde tenemos hoy un acompañamiento histórico importante de toda la comunidad internacional, más de 1.300 observadores internacionales, hay más de 15.400 observadores nacionales. Esto es una estructura de vigilancia y de observación que nos debe dar tranquilidad y que convierte esta jornada electoral en una de las más acompañadas y supervisadas de la historia reciente del país. Con estas herramientas, el CNI le dice al país y al mundo, a los ciudadanos colombianos, que el ejercicio del derecho al sufragio con plenas garantías, con corte al 17 de junio, es un sistema transparente, un sistema legítimo, es un sistema seguro.
0: Bueno, magistrado, también hablemos de cómo se ha ido haciendo todo un proceso de observación a las elecciones. Han visitado diferentes misiones internacionales para pues, poder observar y poder acompañar también como garantes de esta jornada electoral. ¿Cómo han acompañado también todos esos observadores en ese proceso?
1: Ha sido fundamental porque es que nuestro sistema democrático ha sido un sistema que tiene más de 200 años, pero además se presentó una coyuntura especial donde ha habido presidentes de distintos sectores de ideología, digámoslo de esa manera, de derecha, ahora de izquierda, de centro derecha, en fin, y eso ha sido como llamativo por todo lo que ha venido presentándose en el país, pero también ha sido de admirar que un sistema electoral como el nuestro sea un sistema electoral ejemplarizante no solamente para América Latina, sino para el mundo, por la eficiencia y la entrega de los resultados. Pero lo más importante es el respeto a la Constitución, es el respeto a la ley, donde la ciudadanía debe estar tranquila, que es un proceso transparente, legítimo, vigilado, una participación de la ciudadanía de manera permanente. Y eso creo que es la esencia. Y por eso toda la institucionalidad en cabeza de la Procuraduría, de la Contraloría, la Registraduría, el CNE y todos los observadores internacionales han salido a rodear la organización electoral para decirle al país y al mundo, este es un sistema electoral eficiente, inquebrantable, un sistema electoral impenetrable, que lo que resultados que se generen son producto del voto ciudadano.
0: Bueno, magistrado, y también para hablar de seguridad, primero, pues se ha hecho una articulación muy importante con la Registraduría Nacional del Estado Civil, Contraloría, Procuraduría, y eso también han fortalecido todo ese acompañamiento de las elecciones. ¿Cómo han sido cada vez más o cómo cada vez más van a ser más seguras las elecciones en el país?
1: Cada vez van a ser más seguras y tiene que ser así. Porque es que también se ha hecho un esfuerzo para poder corregir los errores que hayan podido existir en el pasado, pero también hay que hacer un esfuerzo desde con la tecnología, la digitalización, los software de control. Eso ayuda y eso nos permitido generar mucho más confianza. Por eso le decimos al ciudadano, pueden estar tranquilos. Pueden creer en lo que tenemos, pueden votar por el candidato que a ustedes les guste, de acuerdo con las propuestas, pero su voto al final va a ser un voto contabilizado, un voto respetado, un voto decisivo, un voto donde nuestra democracia va a salir fortalecida y donde tiene que existir un respeto por los resultados.
0: Bueno, magistrado, antes de finalizar, pues el país ha vivido pues un momento polémico donde vemos a un presidente de la República que no ha reconocido los resultados de las elecciones de primera vuelta. El presidente Gustavo Petro, pues hasta la fecha no lo ha aceptado. ¿Esto cómo puede afectar a la democracia del país?
1: Yo creo que el éxito de la democracia es reconocer los resultados. Y partiendo de esa base es entender que los que ganaron sencillamente lo lograron porque convencieron a la mayoría del electorado para salir elegido. Y ahí es donde entra toda la institucionalidad. Y ha habido pronunciamientos claramente del procurador Gregorio del Haas y del Contralor y de toda la observancia internacional diciendo que no se puede poner en duda en un solo segundo nuestro sistema electoral. Y por esa razón yo traigo a colación algo que sucedió en la primera vuelta, algo muy importante. Y es que el Consejo Nacional Electoral, después de haber terminado el conteo de votos por parte de los jurados, los resultados que se dieron en el preconteo, pero además lo que la Registraduría Nacional adelantó en su escrutinio y después lo que el Consejo Nacional Electoral adelantó 4 días después en nuestro escrutinio, quiero decirle a los araucanos, al país, y lo hemos repetido, que estuvimos, ¿sabes cuántas reclamaciones tuvimos? Cero reclamaciones. Ningún abogado defensor de ninguna de las dos campañas encontró prueba alguna de irregularidad en alguna mesa. Y eso para nosotros es de satisfacción y de orgullo, porque sí quiere decir que sí estamos preparados. Ahora que se reconozca o no se reconozca, hombre, para eso está las pruebas, para eso está el derecho, para eso está el debido proceso. Pero hasta hoy nada de eso se ha puesto a funcionar, ni ha funcionado porque sencillamente no hubo prueba alguna que dijera o hay una mesa que puede salir cuestionada o que hubo una irregularidad, porque el margen de error entre el preconteo y el conteo fue el 0,3% aproximadamente.
0: Bueno, magistrado, muchas gracias por acompañarnos en Meridiano 70. Es de importancia para nosotros poder visibilizar cómo está avanzando ese proceso frente a la democracia, el sistema electoral, pues en su total funcionamiento, en donde también han podido implementar tecnología en esta jornada de elecciones, y pues es lo que visualizaremos este próximo 21 de junio, pues de cómo serán los resultados de lo que elegirá el país. Muy amable.
1: Bueno, a ustedes muchas gracias y decirles que desde el Consejo Nacional Electoral, el 21 de junio, los colombianos pueden acudir a las urnas con tranquilidad y confianza. Que Colombia es un solo equipo, Colombia está unida en democracia, Colombia tiene que estar tranquila y decirles que hay una organización electoral fuerte, confiable, vigilada y vigilante. Y en ese aspecto vamos a cuidar lo más sagrado que cada colombiano tiene, que es su voto.
0: Perfecto, magistrado. Muchísimas gracias.
1: A ustedes, gracias, ¿eh?
0: Con todo el gusto, señor. Ya nosotros estaremos publicando y pues con la persona de enlace de comunicaciones que está aquí en Arauca, nosotros compartimos la entrevista para que se las compartan a ustedes, ¿vale?
1: Vale,
0: un gusto.
1: Vale, bueno.
0: Vale, hasta luego.
1: Bueno.
0: Acá no estuvo buena.

0: Ejemplarizante, no solo que con su punto es velado.
1: Que se las compartan a ustedes, ¿vale?
0: Tanto que a ustedes les gusten todos sus
1: Claro, también
0: herramientas.
1: internacionales para pues poder observar y poder acompañar también.

0: Como garantes de esta jornada electoral,
1: donde ha salido a rodear.
0: cómo cada vez más van a ser más seguras las elecciones en el país. El primero, pues, se ha hecho una articulación.
1: Los resultados que se generen son producto del voto ciudadano.
0: Bueno, magistrado, y también para hablar de seguridad, primero, pues se ha hecho una articulación muy importante con la Registraduría Nacional del Estado Civil, Contraloría, Procuraduría, y eso también han fortalecido todo ese acompañamiento de las elecciones. ¿Cómo han sido cada vez más o cómo cada vez más van a ser más seguras las elecciones en el país?
1: Así, desde
0: Petro, pues hasta ha vivido.
1: y fortalecida, y donde tiene que existir un.
0: Antes de finalizar, pues el país ha vivido pues un momento polémico, donde vemos a un presidente de la República que no ha reconocido los resultados de las elecciones de primera vuelta. El presidente Gustavo Petro, pues hasta la fecha, no lo ha aceptado. ¿Esto cómo puede afectar a la democracia del país?
1: Yo creo que le ganaron defensa del precoz.
0: Lo que visualizaremos este episodio de tecnología, donde también avanzando ese proyecto, poder visibilizar, por acompañarnos en Meridiano 70, es de importancia para nosotros poder visibilizar cómo está avanzando ese proceso frente a la democracia, el sistema electoral, pues en su total funcionamiento, en donde también han podido implementar tecnología en esta jornada de elecciones, y pues es lo que visualizaremos este próximo 21 de junio, pues de cómo será el resultado de esta jornada de elecciones, y pues es lo que visualizaremos este próximo 21 de junio, pues de cómo serán los resultados de lo que elegirá el país. Muy amable.
1: De electoral. En ese aspecto vamos a.

0: cultural.
1: Estaba asesorando cuando segundo
2: planta transmisora aquí en
3: Pero estoy en
2: mensaje. Vamos a

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1: 9 de la mañana, 55 minutos.

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0: por ahí mismito.
1: Joseito Yaren.
0: Juan Víctor.

0: Gracias.
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1: 10 de la mañana, 32 minutos.
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1: 10 de la mañana, 39 minutos.
2: 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Tenías miedo, ¿verdad? No me vas a tener miedo de venir a chihuir volando.
3: Compadre Juan, ¿qué sabes tú de ese gran alboroto que circula por ahí con ese medicamento que llaman la Viagra? Bueno, compadre, los norteamericanos aseguran que lo inventaron ellos. Pero la verdad que lo hicieron fue los indios teguas. Imagínate, compadre, que los ingredientes son la paloma de zorro guache reforzada con cáscara de ñeme baba. Pero había que raspar el bicho del zorro solamente para adelante. Porque si se raspaba para atrás, el alboroto lo formaba era el vecino. Mire, compadre, ¿usted ha tomado esa jodida? Claro que sí. La vieja me zampó dos pastillas. Compa, pero da miedo. Porque dicen que se han muerto muchos gringos con eso. Yo me tomé las dos pastillas y la vieja se acostó. Se acuesta en la cama y se pone una bata transparente, buscando pleito. Yo me hinco en un lado de la cama. Me pongo la mano derecha a la altura del corazón. Y la izquierda en el lomo del que te conté. Y ella me dice, mira loco, ¿acaso que yo compré esas pastillas y gasté ese poco de reales para que te pongas a rezar? Le dije, no mi amor, yo no estoy rezando, estoy esperando a ver cuál de los dos se va a parar primero. Y precisamente yo, enviagrado, cuerpo, corazón y alma, yo, ahora huyéndole a un pasado, refugiándome en la calma de una juventud sonriente, de una ancianidad amarga y de la vida a la muerte, la distancia no es muy larga. Mi mocedad fue una gloria de lujuria estrafalaria, de orgías, mujeres y vinos, música, risa y parranda, altiveces, aventuras donde el corazón no manda, como un payaso sin rumbo que no sabe por dónde anda. Dejé mil copas vacías en medio de tanda y tanda. Dije adiós a mil amores. Cuando se despierta el alba, fui un bohemio empedernido, prisionero de la falda, y un día mi mejor amigo, cansado, me dio la espalda. Marchó al sepulcro el recato. En mis ojos no habían lágrimas. En mi cabello azabache aparecieron las canas y mis manos temblorosas, de tanto placer cansadas, escondieron sus secretos en medio de las almohadas. Fui un loco como el poeta, compadre, que enlaza con las tonadas un harén imaginario en lienzos de las sabanas. La vibración del sustento que la sed de amor apagan, que el corazón es un río donde transitan sus aguas. Fueron pasando los años, el tiempo no tiene escala. ¿Qué hace uno con buen fusil, compadre? Si se le acaban las balas, es para darse de cuenta que ha perdido la batalla, que el compañero está muerto, que uno le habla y no se para. Aquella gaviota errante se le quemaron sus alas. El pájaro de la gloria en su vuelo tenía fallas. Y aquella renegadera de mi señora y sus rabias, durmiendo en la misma alcoba, sí, pero cada uno en su cama. Como milagro del cielo, compa, llega y aparece el Viagra. Un invento de los teguas, mucho antes de la conquista que en nuestra tierra hizo España. Es paloma de zorro guache con cáscara y yema de baba. Y ahora quieren ser los gringos inventores de esta vaina. Yo me zampé una pastilla, compa, a las 3 de la mañana. Ay, si hubieras escuchado, mira la risota de Cipriana, jurando que el gallo mío ni con gallina cantaba. Pero con el aguacero se le llenó el cuarto de agua. Ahora toca fabricar, yo creo, las pastillas para las damas. El mejor medicamento, mire, es una buena bisagra. Y el que no lo cure esto, pierde el dinero y la viagra. Y para que se acabe el cuento, ni Jesucristo lo salva.

la presentación de una dama, el cual admiro mucho su canción.

0: gracias. ¡Venezuela! ¡Viva mi Venezuela! ¡Chamo! ¡Maté el guayabo entonces!
1: De la mañana, 53 minutos. 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
1: 10 de la mañana, 58 minutos.
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1: 11 de la mañana, 31 minutos.
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0: 11 de la mañana, 33 minutos.
1: Con que haciendo mucho carrataplan con la hija de yo, ¿no?
2: Corran, mija, coja esa ropa.

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1: 11 de la mañana, 55 minutos.
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0: Cordial saludo, amables oyentes de Meridiano 70. Buenos días, sean bienvenidos a la emisión central de Meridiano 70 Noticias. Aquí comienza el recorrido por los hechos más importantes del día. Arauca, Colombia y el mundo conectados en una sola emisión para llevarles a ustedes todos estos detalles del contexto de los hechos que marcan la agenda informativa. Gracias por estar conectados con nosotros en los 1170M y en nuestras plataformas digitales. Hoy es jueves 18 de junio de 2026. Todo un equipo está listo para llevarles a ustedes las informaciones. En la dirección, Carlos Alberto Jaime Escaso. En la producción, Alberto Cadena. En transmisores, Ramón Gámez. Y en la presentación de las informaciones, Carlos Chía. Estos son los titulares.
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El Comité de Seguimiento Electoral del municipio de Arauca sesionó para evaluar las medidas institucionales, logísticas y de seguridad de cara a la segunda vuelta presidencial del próximo 21 de junio. Durante la actividad se revisaron protocolos de atención ante irregularidades, mecanismos de coordinación interinstitucional y disposiciones como la restricción del uso de celulares en los puestos de votación. Esto con el objetivo de garantizar transparencia y normalidad en el proceso electoral. La Comisión Departamental de Coordinación y Seguimiento de los Procesos Electorales sesionó en Arauca para evaluar las medidas de seguridad, logística y operatividad previstas para la segunda vuelta presidencial el próximo 21 de junio. Durante la jornada se revisaron avances en la organización electoral, planes de contingencia y la articulación institucional para garantizar el normal desarrollo de la jornada democrática en todo el departamento. Las crecientes del río Caranal generaron una emergencia vial en la vereda Alto Bello, zona rural del municipio de Fortul, tras provocar un proceso erosivo que ocasionó la pérdida de un tramo de la vía terciaria que conecta varias comunidades campesinas. La afectación compromete la movilidad de habitantes, estudiantes y productores agrícolas, mientras autoridades y organismos de socorro evalúan medidas para mitigar el riesgo. Familiares y amigos de Luis Alejandro Fuentes, conocido como Tato, mantienen una intensa búsqueda tras su desaparición ocurrida el pasado 11 de junio en la región del Sarare. Según sus allegados, la última vez que tuvieron contacto con él se encontraba en el municipio de Saravena. Desde entonces no se conoce información sobre su paradero, lo que ha generado creciente preocupación entre sus seres queridos.

0: operativos conjuntos de inspección, vigilancia y control continúan desarrollándose en establecimientos nocturnos de Arauca Capital con el propósito de verificar el cumplimiento de normas relacionadas con niveles de ruido, uso del espacio público y convivencia ciudadana. Las jornadas cuentan con participación de autoridades municipales, fuerza pública y entidades competentes. El gobierno nacional expidió el decreto 0612 el 16 de junio de 2026, mediante el cual estableció medidas especiales de orden público para garantizar el desarrollo de la segunda vuelta presidencial del próximo 21 de junio. Entre las principales disposiciones se encuentran la aplicación de ley seca, restricciones en puestos de votación, cierre temporal de fronteras y limitaciones a la difusión de propaganda política y encuestas durante la jornada electoral. Colombia avanza hacia un nuevo modelo de control vial luego de que el Senado aprobara en último debate el proyecto de ley que implementa la licencia de conducción por puntos. La iniciativa busca endurecer las sanciones por infracciones de tránsito, promover una conducción más responsable y establecer un sistema acumulativo en el que el comportamiento de cada conductor impactará directamente su permanencia en las vías. La Conferencia Episcopal de Colombia hizo un llamado a los ciudadanos a vivir la segunda vuelta presidencial con serenidad, responsabilidad y espíritu de reconciliación. El pronunciamiento emitido desde el Vaticano tras un encuentro con el Papa León XIV invita a los colombianos a rechazar la violencia, a fortalecer la fraternidad y acudir a las urnas con confianza en las instituciones democráticas. El Contralor General de la República, Carlos Hernán Rodríguez, hizo un llamado a la calma en medio del ambiente de tensión política previo a la segunda vuelta presidencial. El funcionario aseguró que con el respaldo de la institucionalidad y la fuerza pública no se permitirá que el país entre en escenarios de desorden o violencia tras conocerse los resultados electorales del próximo 21 de junio. La empresa de servicios públicos de Arauca, Enserpa, convocó a la comunidad a participar en la audiencia pública de rendición de cuentas correspondiente a la vigencia 2025. Durante el encuentro, la entidad presentará un balance de su gestión, incluyendo acciones ejecutadas, avances operativos y resultados relacionados con la prestación de los servicios públicos en el departamento. Estados Unidos e Irán formalizaron este miércoles un memorando de entendimiento que pone fin a la guerra entre ambos países y ordena la reapertura inmediata del Estrecho de Hormuz, uno de los corredores marítimos más estratégicos para el comercio mundial de hidrocarburos. El acuerdo, firmado de manera remota por los presidentes Donald Trump y Masoud Pezeshkian, busca desescalar la crisis en Medio Oriente y reactivar el tránsito energético global. Sobre estas y otras informaciones estaremos ampliando más detalles en esta jornada informativa.
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0: Continuamos en Meridiano 70 Noticias. 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Seguimos con el desarrollo de la información desde Arauca y el país. Les contamos al inicio de esta jornada porque a pocos días de la segunda vuelta de las elecciones presidenciales de 2026, las autoridades del municipio de Arauca avanzan en la articulación de acciones para garantizar que la jornada democrática del próximo 28 de junio se desarrolle con normalidad, seguridad y plenas garantías para los votantes. En ese contexto, el Comité de Seguimiento Electoral del municipio de Arauca sostuvo una nueva sesión de trabajo liderada por la Alcaldía de Arauca a través de la Secretaría de Gobierno Municipal, con la participación de entidades territoriales, organismos electorales y autoridades encargadas del orden público y la vigilancia del proceso electoral. Durante el encuentro se revisaron de manera detallada las medidas operativas y de coordinación que estarán activas antes, durante y después de la jornada electoral, incluyendo la capacidad de respuesta frente a eventuales situaciones que pueden alterar el normal desarrollo de las elecciones. Uno de los puntos centrales de la sesión fue el fortalecimiento de los mecanismos de atención a quejas y denuncias ciudadanas relacionadas con posibles irregularidades electorales. Las autoridades reiteraron la importancia de actuar con rapidez y de manera articulada ante cualquier situación que comprometa la transparencia del proceso. Asimismo, se recordó a la ciudadanía que continúa vigente la prohibición del uso de celulares dentro de los puestos de votación mediante esto durante el ejercicio electoral, pues salvo que en los casos permitidos por la ley, como periodistas debidamente acreditados y ciudadanos que deban presentar su cédula digital ante los jurados. Las autoridades también enfatizaron la necesidad de mantener una comunicación permanente entre la Policía Nacional, la Mesa de Justicia, el Ministerio Público y la Registraduría Nacional del Estado Civil, con el propósito de garantizar monitoreo constante y reacción oportuna ante cualquier eventualidad. Desde la institucionalidad, pues se ha reiterado que el trabajo conjunto entre todas las entidades busca fortalecer la confianza ciudadana en el proceso democrático y poder así asegurar que cada votante pueda ejercer su derecho al voto en condiciones de tranquilidad y seguridad. El monitoreo electoral continuará en las horas previas a la segunda vuelta presidencial, en línea con las disposiciones nacionales de orden público adoptadas por el gobierno, que incluyen la ley seca, restricciones en puestos de votación y controles especiales de seguridad en todo el territorio nacional. Y escuchamos más informaciones en esta agenda de noticias, porque a pocos días de la segunda vuelta de las elecciones presidenciales de 2026, el departamento de Arauca continúa ajustando su dispositivo institucional para asegurar que la jornada electoral del próximo 21 de junio se desarrolle con garantías de seguridad, transparencia y normalidad en los 7 municipios. Con ese propósito, la Comisión Departamental de Coordinación y Seguimiento de los Procesos Electorales sostuvo una sesión de trabajo en la capital araucana para revisar las medidas de seguridad, logística y operatividad que estarán activas antes, durante y después de la jornada de elecciones, eso en todo el departamento. La reunión también pues ha contado con la participación del secretario de Gobierno y Seguridad Ciudadana, Santiago Díaz Riay, en representación de la Gobernación de Arauca, junto con delegados de la Fuerza Pública. Allí estuvo presente la Policía Nacional, el Ejército Nacional, y eso también permite pues, que pues, por su parte pues haya un despliegue de la Fuerza Pública en esa jornada de elecciones. También participaron los organismos de control, el Ministerio Público y la Registraduría Nacional del Estado Civil, que son las entidades responsables de acompañar y supervisar el proceso democrático. Durante la sesión, las autoridades hicieron seguimiento al avance de la organización electoral en el departamento, evaluando el cumplimiento de compromisos previamente establecidos para fortalecer la capacidad de respuesta frente a cualquier situación que pueda alterar el orden público o afectar el ejercicio del voto. Uno de los aspectos centrales fue la revisión de las condiciones de seguridad en los distintos puestos de votación, especialmente en zonas que requieren mayor monitoreo por factores geográficos o de orden público. El objetivo, según las autoridades, es minimizar riesgos y garantizar que los ciudadanos puedan acudir a las urnas con tranquilidad. La comisión también contó con la participación de observadores internacionales, entre ellos la misión de verificación de la ONU en Colombia y la misión de apoyo.

revisados aspectos relacionados con la continuidad de servicios esenciales durante la jornada electoral. Entre ellos se ha mencionado el servicio de energía, salud y educación, con participación de entidades como en el ARSP, la Secretaría de Educación Departamental y la Unidad Administrativa Especial de Salud de Arauca. Las autoridades departamentales han señalado que el monitoreo y la coordinación interinstitucional pues continuarán de forma permanente en los días previos a las elecciones presidenciales 2026 en segunda vuelta, con el fin de atender oportunamente cualquier eventualidad y asegurar que la segunda vuelta presidencial transcurra bajo condiciones de plena normalidad en el departamento de Arauca. Más informaciones en Meridiano 70 Noticias antes de la pausa comercial, porque una nueva emergencia asociada a la temporada de lluvias se registró en el municipio de Fortul, donde las crecientes del río Caranal provocaron un fuerte proceso de erosión que terminó afectando de manera significativa la infraestructura vial en la vereda Alto Bello. El fenómeno natural ocasionó la pérdida de un tramo de la vía terciaria que comunica las veredas Alto Bello, Bruselas e Isla del Cusay, generando serias dificultades de movilidad para las comunidades rurales que dependen de este corredor para sus desplazamientos diarios. La afectación ha incrementado la preocupación entre los habitantes del sector, quienes han advertido que el deterioro del terreno no solo complica el tránsito vehicular y peatonal, sino que también eleva el riesgo para quienes deben movilizarse por la zona, especialmente en medio de nuevas lluvias o posibles crecientes súbitas del afluente. Además del impacto sobre la conectividad, la emergencia afecta directamente actividades esenciales de la población rural, como el transporte de productos agrícolas, el acceso a servicios básicos y el desplazamiento de estudiantes, trabajadores y familias hacia otros sectores del municipio. Ante la situación, una comisión integrada por la Alcaldía Municipal de Fortul, el Consejo Municipal para la Gestión del Riesgo de Desastres y el Cuerpo de Bomberos Voluntarios de Fortul, representantes de la comunidad, realizó una visita técnica al punto crítico para inspeccionar la magnitud de los daños. La inspección fue acompañada por el secretario de Gobierno y Desarrollo Social, Ever Hernán Arias, junto con organismos de respuesta y líderes comunitarios, quienes han recorrido el área afectada para verificar las condiciones del terreno y evaluar los riesgos existentes. Durante la visita se analizaron posibles acciones de mitigación orientadas a reducir el impacto del proceso erosivo y evitar que la afectación continúe avanzando sobre la vía o comprometa la seguridad de las comunidades cercanas. Habitantes de Alto Bello han manifestado su preocupación por el avance de la erosión y han señalado que la pérdida progresiva del terreno podría agravar el aislamiento de la zona si no se adoptan las medidas oportunas de intervención. Por ahora, las autoridades mantienen el monitoreo permanente sobre el comportamiento del río Caranal mientras estudian alternativas de atención para contener el riesgo y preservar la conectividad de estas comunidades rurales del municipio de Fortul. Vamos a una pausa comercial y al regreso estaremos contándoles más detalles, porque pues la familia de Luis Alejandro Fuentes pues, está sostiene una intensa búsqueda tras la desaparición de Luis Alejandro Fuentes. Su familia pues está en ese proceso de búsqueda. También estaremos ampliando más información sobre pues, frente a los operativos conjuntos de inspección, vigilancia y control que está realizando la Alcaldía de Arauca a través de la Secretaría de Gobierno del Municipio Capital. Y también estaremos ampliando detalles sobre decretos presidenciales, del cual el Ministerio del Interior ha expedido un nuevo decreto y el Gobierno Nacional pues ha firmado este decreto que garantiza pues ciertas normativas para el desarrollo de las elecciones presidenciales de 2026 en segunda vuelta. Ya regresamos en Meridiano 70 Noticias.

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más informaciones en Meridiano 70 Noticias, porque pues, crece la preocupación de en la región del Sarare por la desaparición de Luis Alejandro Fuentes, conocido entre familiares y amigos como Tato, de quien no se tiene información desde el pasado 11 de junio. De acuerdo con información entregada por sus allegados, la última comunicación que sostuvieron con Luis Alejandro permitió establecer que se encontraba en el municipio de Saravena del departamento de Arauca. Sin embargo, después de ese momento se perdió todo contacto con él y hasta ahora su ubicación continúa siendo desconocida. La falta de noticias sobre su paradero ha generado angustia y profunda incertidumbre en su núcleo familiar, desde que desde entonces ha emprendido una búsqueda constante por distintos medios, incluyendo redes sociales, contactos personales y cadenas de difusión comunitaria en varios municipios de la región. Familiares de Tato han señalado que cada hora sin información aumenta la preocupación por su bienestar, razón por la cual han decidido hacer público el caso para ampliar la búsqueda y solicitar apoyo ciudadano en Saravena, en el municipio de Arauca Capital y pues también las poblaciones cercanas en los diferentes municipios del departamento, pues donde se pueda conocer de su paradero, pues poder suministrar cualquier información. Sus seres queridos hacen un llamado urgente a la comunidad para que cualquier persona que haya visto a Luis Alejandro Fuentes haya tenido contacto reciente con él o disponga de información que permita ubicarlo, pueda comunicarse de manera inmediata o confidencial, de forma confidencial con sus familiares o con los números de contacto habilitados para este caso. Pues, la familia ha insistido en que incluso el dato que pueda parecer menor podría resultar determinante para establecer una ruta de búsqueda o esclarecer qué fue lo que ocurrió tras su última comunicación. Mientras continúan las labores de localización, pues amigos y allegados también han pedido a la ciudadanía compartir información en redes sociales y otros canales de comunicación con la esperanza de ampliar el alcance del mensaje y facilitar su propia o su pronta ubicación. Pues por ahora sus familiares mantienen viva la esperanza de recibir noticias sobre Luis Alejandro Fuentes y han reiterado el llamado a la comunidad para ayudar en su búsqueda. Cualquier información es importante para dar con su paradero. Más información en Meridiano 70 Noticias, porque las labores de inspección y control en establecimientos nocturnos continúan intensificándose en el municipio de Arauca. Y esto con las constantes quejas ciudadanas que han sido relacionadas con los altos niveles de ruido, pues, ocupación indebida del espacio público y afectaciones a la convivencia en distintos sectores de la ciudad. Pues, durante los recientes operativos, equipos técnicos realizaron recorridos por varios establecimientos comerciales de funcionamiento nocturno, donde allí se verificó el cumplimiento de la normatividad vigente, especialmente en aspectos relacionados con el control acústico y condiciones de operación de estos locales. Pues uno de los principales puntos de verificación ha sido la medición de decibeles generados por equipos de sonido y actividades musicales. Estas mediciones permiten establecer si los niveles de ruido superan los límites permitidos y si están generando afectaciones directas a habitantes o a comunidades cercanas. Pues además del componente acústico, pues las autoridades también revisan posibles ocupaciones irregulares del espacio público, así como el cumplimiento de requisitos administrativos y operativos exigidos para este tipo de establecimientos. Los operativos son desarrollados de manera conjunta bajo la coordinación de la Alcaldía de Arauca a través de la Secretaría de Gobierno Municipal, con acompañamiento de la Policía Nacional y otras entidades territoriales competentes. Este tipo de jornadas buscan generar equilibrio entre la actividad económica nocturna y el derecho de los ciudadanos en un entorno tranquilo, especialmente en zonas residenciales, donde el ruido excesivo se ha convertido en una fuente recurrente de inconformidad. Pues las autoridades han recordado a propietarios y administradores de los establecimientos la importancia de respetar las disposiciones
vigentes para evitar sanciones o medidas correctivas, al tiempo que han reiterado que los operativos continuarán realizándose de manera periódica en distintos puntos de la capital del departamento de Aragua. Escuchemos las declaraciones que ha brindado la alcaldía municipal, en donde pues ha mencionado pues cómo han sido estos operativos nocturnos junto a las autoridades. Escuchemos más detalles.

0: De la Secretaría de Gobierno, hoy nos encontramos en compañía de nuestra Policía Nacional, nuestro Ejército Nacional y nuestra Armada Nacional. Hacemos un llamado contundente a toda la comunidad araucana a hacer uso responsable del ruido. Garantizaremos un control permanente a cada uno de los establecimientos de comercio y se impondrán las medidas correctivas a que haya lugar de estos establecimientos que no cumplan con los requisitos de funcionamiento y también que excedan el tema del ruido.
1: Invitamos a la comunidad constantemente a indicarnos cualquier información veraz y oportuna con el fin de llegar a estas personas que van constantemente en contravía de las normas penales, de las normas de convivencia, con el fin de llegar con todas las capacidades institucionales y hacer cumplir la norma, hacer cumplir las leyes.
0: Seguiremos de manera permanente en territorio en cada una de las comunas de nuestro municipio y garantizaremos la seguridad y la convivencia para todos los araucanos.
2: Más información en Meridiano 70 Noticias, porque a pocos días de la segunda vuelta presidencial, el gobierno nacional oficializó un paquete de medidas especiales orientadas a preservar el orden público y también garantizar el normal desarrollo de la jornada democrática en la que los colombianos elegirán al próximo presidente y vicepresidente de la República para el periodo 2026-2030. Las disposiciones quedaron establecidas en el decreto 0612 del 16 de junio del 2026. Es un documento mediante el cual el Ejecutivo definió restricciones temporales en todo el territorio nacional con el objetivo de fortalecer la seguridad, prevenir alteraciones del orden público y asegurar condiciones de transparencia durante las votaciones del próximo 21 de junio. Una de las medidas más relevantes es la aplicación de la ley seca en todo el país. Según el decreto, la restricción para la venta y consumo de bebidas embriagantes comenzará a regir desde las 6 de la tarde del sábado 20 de junio y se extenderá hasta las 12 del mediodía del lunes 22 de junio. Sin embargo, el gobierno aclaró que alcaldes y gobernadores podrán ampliar ese periodo si consideran que las condiciones de seguridad en sus territorios pues así lo requieran. El decreto también contempla restricciones dentro de los puestos de votación. Entre las 8 de la mañana y las 4 de la tarde del día electoral estará prohibido el uso de celulares, cámaras fotográficas y dispositivos de grabación de video al interior de los lugares de votación, buscando evitar interferencias, presiones indebidas o situaciones que puedan comprometer la reserva del voto. No obstante, esta restricción tendrá excepciones específicas. Podrán utilizar estos dispositivos los periodistas debidamente identificados en ejercicio de su labor informativa, funcionarios de organismos de control y ciudadanos que requieran mostrar su cédula digital al jurado de votación como mecanismo de identificación. Otra de las medidas adoptadas también prohíbe la difusión de propaganda política y electoral en medios de comunicación, esto durante la jornada de elecciones. De igual manera, quedará restringida la publicación de encuestas, sondeos o proyecciones de resultados mientras las urnas permanezcan abiertas, con el propósito de evitar influencias sobre los votantes o alteraciones en la percepción del proceso electoral. En materia de control territorial, el gobierno también ha ordenado el cierre de pasos terrestres y fluviales autorizados en la frontera. Esta medida regirá desde las 6 de la tarde del sábado 20 de junio hasta las 6 de la mañana del lunes 22 de junio como parte de las acciones preventivas para reforzar la seguridad y mitigar riesgos asociados a movilidad irregular en zonas limítrofes. Pues el decreto además incluye garantías especiales para testigos electorales, periodistas y ciudadanos con limitaciones físicas, así como lineamientos dirigidos a asegurar la continuidad de servicios esenciales como transporte, energía y telecomunicaciones durante toda la jornada. Con esas disposiciones, el gobierno busca blindar el proceso electoral en una de las jornadas políticas más importantes del país. La apuesta institucional es que la segunda vuelta presidencial se desarrolle bajo condiciones de seguridad, transparencia y plena garantía democrática para todos los colombianos. Vamos a una pausa comercial y ya regresamos con más informaciones de Meridiano 70 Noticias.

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5: Usted está escuchando Meridiano 70 Noticias y brindamos informaciones que avanzan en Arauca, Colombia y el mundo. Les contamos detalles porque el Senado de la República aprobó en último debate el proyecto de ley que se implementa en Colombia, o implementará en Colombia, el sistema de licencia de conducción por puntos. Es una medida que representa un cambio importante en la forma en que se controlarán las infracciones de tránsito en el país. La iniciativa busca fortalecer la seguridad vial y generar mayor conciencia entre los conductores sobre las consecuencias de incumplir las normas en las carreteras y zonas urbanas. Con este nuevo modelo, la licencia de conducción no será reemplazada ni modificada físicamente, es decir, los ciudadanos seguirán portando el mismo documento, pero ahora este estará vinculado a un sistema de puntaje que refleja el comportamiento vial de cada conductor a lo largo del tiempo. De acuerdo con lo aprobado por el Congreso, cada conductor iniciará con un total de 26 puntos. A partir de ese momento, cada infracción cometida generará descuentos progresivos según la gravedad de la falta. Esto significa que las sanciones ya no se limitarán únicamente al pago de conductas económicas, sino que también tendrán un efecto acumulativo sobre el derecho a conducir. Las infracciones consideradas menores pues podrían representar descuentos de 4 puntos, en contraste, conductas de mayor gravedad como conducir en estado de embriaguez o incurrir en maniobras de alto riesgo pueden generar reducciones de hasta 10 puntos, y esto acercando al conductor a la suspensión de su licencia. Uno de los componentes más relevantes del proyecto pues tiene que ver con los nuevos conductores, pues quienes obtengan su licencia por primera vez ingresarán a un periodo de licenciamiento gradual, durante el cual serán considerados conductores novatos y deberán cumplir ciertas condiciones especiales antes de obtener una licencia plena. Durante esta etapa inicial, los nuevos conductores podrían enfrentar restricciones específicas relacionadas con límites de velocidad en algunas vías nacionales, condiciones particulares para el transporte de pasajeros dependiendo del tipo del vehículo y la obligación de portar un distintivo visible que los identifique como principiantes. El proyecto también define sanciones progresivas para quienes agoten por completo su puntaje. Cuando un conductor llegue a 0 puntos, su licencia será cancelada por un periodo de 9 meses. Una vez cumplido este tiempo, podrá recuperar el porcentaje y volver a conducir, aunque bajo seguimiento del sistema. Sin embargo, el esquema se vuelve más severo en casos de reincidencia. Si un conductor pierde nuevamente todos sus puntos, la cancelación de la licencia se extenderá por 12 meses. Y una tercera pérdida total del puntaje, pues la licencia podría ser cancelada de manera definitiva, dejándolo sin posibilidad de volver a conducir legalmente. Durante la discusión legislativa, uno de los artículos que generó mayor controversia fue la propuesta de crear un seguro adicional al seguro obligatorio de accidentes de tránsito SOAT. Pues, no obstante, ese punto fue finalmente eliminado en la plenaria del Senado para facilitar la aprobación del proyecto y evitar mayores resistencias. Con esta decisión, Colombia se encamina hacia un sistema que en el que el historial de conducción tendrá un peso cada vez mayor, y pues la apuesta de legisladores pues que tenga cada infracción no solo implique una sanción inmediata, sino que también tenga consecuencias acumulativas capaces de modificar de fondo la cultura vial en el país.

más informaciones en Meridiano 70 Noticias, porque en medio de la recta final hacia la segunda vuelta presidencial del próximo 21 de junio, la Conferencia Episcopal de Colombia ha emitido un mensaje dirigido al país en el que llamó a vivir este momento electoral con esperanza, responsabilidad y un firme compromiso con la reconciliación nacional. El pronunciamiento fue divulgado desde la Ciudad del Vaticano luego de un encuentro sostenido entre miembros de la Conferencia Episcopal de Colombia y el Papa León XIV. En la reunión participaron Monseñor Francisco Javier Munera Correa, presidente de la Conferencia Episcopal, Monseñor Gabriel Ángel Villa Baos, que es el vicepresidente, y Monseñor Germán Medina Costas, que es el secretario general de la entidad. Según el comunicado oficial, el Santo Padre ha reiterado su cercanía con Colombia y expresó tanto su aprecio como su preocupación por la situación que atraviesa el país. En ese momento ha exhortado a los colombianos a continuar transitando por caminos de reconciliación, fraternidad y concordia en un momento marcado por la alta tensión política y polarización. Pues en su mensaje, pues los obispos han señalado que ante la proximidad de los comicios presidenciales resulta fundamental que la ciudadanía reconozca el valor de la y la dignidad de, de cada persona, esto incluido en medio de las diferencias ideológicas y políticas que hoy dividen distintos sectores de la sociedad. En su mensaje, pues han insistido en que el país necesita priorizar aquello que une por encima de aquello que nos separa. Pues la situación, pues bueno, la Conferencia Episcopal ha recordado que pese a los problemas estructurales y a las profundas diferencias existentes, Colombia aún tiene la posibilidad de construir consensos y avanzar colectivamente hacia un futuro más estable. La jerarquía católica también ha llevado también elevó un llamado contundente contra la violencia, la injusticia y los discursos de odio. En su pronunciamiento, los prelados han advertido sobre la necesidad de desescalar el lenguaje de confrontación y también de fortalecer pues una cultura política basada en el respeto mutuo y la convivencia democrática. El mensaje también estuvo acompañado por una invitación a la Jornada Nacional de Oración por Colombia, programada para el próximo 19 de junio. Esta iniciativa contempla vigilias en parroquias, comunidades eclesiales y hogares, con el propósito de promover espacios de reflexión y serenidad antes de la jornada electoral. Finalmente, la Conferencia Episcopal ha exhortado a los colombianos a acudir a las urnas con madurez, esperanza y serenidad, destacando que el respeto por los resultados constituye un elemento esencial para preservar la estabilidad institucional y fortalecer la democracia. Con este pronunciamiento, la Iglesia Católica en Colombia busca enviar un mensaje de moderación y unidad en uno de los momentos políticos más sensibles del calendario nacional. Esto invita a que la elección presidencial se desarrolle con paz, y con pleno respeto por la voluntad popular, y pues que también haya todo ese acompañamiento pertinente por parte de las autoridades, que ha sido pues lo más mencionado dentro de los diferentes acompañamientos de revisión y observación, pues cómo estarán las garantías para la jornada de elecciones. Vamos a una pausa comercial y ya regresamos al cierre de las informaciones de Meridiano 70 Noticias.

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0: más informaciones en Meridiano 70 Noticias, porque en medio del creciente ambiente de polarización política que rodea la recta final de la segunda vuelta presidencial en Colombia, el Contralor General de la República, Carlos Hernán Rodríguez, ha lanzado un contundente mensaje orientado a defender la estabilidad institucional y preservar el orden público durante y después de la jornada electoral. El pronunciamiento se produjo durante el evento El Periodismo Regional Le Habla a Colombia, realizado en el Hotel Hyatt de Bogotá, escenario en el que el jefe del órgano de control se refirió a los mensajes de alta tensión que ha surgido o que han surgido desde distintos sectores políticos en los últimos días. Rodríguez fue enfático al señalar que las instituciones del Estado, en articulación con la fuerza pública, están preparadas para garantizar que el proceso electoral se desarrolle dentro de los cauces democráticos y con respeto por la legalidad. Abro comillas, aquí con la ayuda de la institucionalidad y de la fuerza pública no vamos a permitir que este país se incendie, cualquiera que sea el resultado, cierro comillas, manifestó el Contralor en una declaración que rápidamente generó repercusión en el debate político nacional. Sus palabras llegan en un momento particularmente sensible, marcado por cruces discursivos entre sectores afines a las dos campañas presidenciales que disputan la Casa de Nariño, en medio de señalamientos, advertencias y mensajes que han elevado la preocupación sobre posibles reacciones posteriores a los resultados. El Contralor ha insistido en que la responsabilidad institucional y política en este momento histórico exige prudencia en el lenguaje y respeto por el proceso democrático, especialmente cuando millones de ciudadanos están a punto de acudir a las urnas para definir el rumbo del país durante los próximos 4 años. Aunque no hizo referencia directa a una campaña en particular, sus mensajes pues han surgido tras varias declaraciones públicas que han sido interpretadas por distintos sectores como discursos de confrontación, esto aumentando la preocupación por el clima político de cara a la jornada electoral. En ese contexto, Rodríguez ha reiterado que Colombia cuenta con instituciones y mecanismos democráticos sólidos para tramitar diferencias políticas dentro del marco constitucional. Esto destaca que cualquier inconformidad frente al proceso o a sus resultados debe canalizarse por las vías legales que han sido establecidas. Con su pronunciamiento, el Contralor se suma al llamado de otros sectores institucionales y sociales que han pedido moderación, responsabilidad y respeto por la voluntad popular en una de las semanas más decisivas del calendario electoral colombiano.
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Estados Unidos e Irán dieron un paso determinante hacia la desescalada del conflicto en Medio Oriente tras firmar este miércoles de manera remota el memorando de entendimiento que pone fin a la guerra entre ambas naciones. El acuerdo, que inicialmente estaba previsto para formalizarse el viernes en Suiza, fue adelantado 2 días, marcando un giro significativo en una crisis que mantenía en alerta a la comunidad internacional. De acuerdo con medios estadounidenses e iraníes, el documento fue suscrito digitalmente por el presidente de Estados Unidos, Donald Trump, y el mandatario iraní, Masoud Pezeshkian, quien, pues, sin necesidad de una reunión presencial con la firma y el acuerdo, pues, entró en vigor de manera inmediata, abriendo la puerta a una nueva etapa de diálogo diplomático entre Washington y Teherán. Uno de los puntos más relevantes del memorando es la reapertura del Estrecho de Hormuz. Es una ruta marítima considerada vital para el comercio energético mundial, debido a que por ese corredor transita una parte significativa del petróleo y gas que abastece los mercados internacionales. Su bloqueo o restricción durante las tensiones bélicas, pues, elevó la preocupación global por posibles impactos en el precio del crudo y en la estabilidad económica internacional. Según información revelada por funcionarios estadounidenses citados por medios internacionales, la decisión de adelantar la firma ha respondido principalmente a la necesidad de normalizar cuanto antes el tránsito marítimo por Hormuz. La reapertura del paso, pues, busca reducir la presión sobre los mercados energéticos y enviar una señal de estabilización a inversionistas y gobiernos. Pese a la formalización del acuerdo, las conversaciones diplomáticas entre ambas partes continuarán. Se mantiene, pues, en agenda la reunión prevista para este viernes en Suiza entre delegaciones de alto nivel encabezadas por el vicepresidente estadounidense J.D. Vance y el presidente del Parlamento iraní, Mohammad Bagher Ghalibaf. Y esto, pues, este encuentro, pues, buscará avanzar en los detalles técnicos y políticos del proceso de implementación del pacto. Desde Irán, el portavoz de la Cancillería, Ismail Baghaei, pues, confirmó que la reunión sigue programada y ha señalado que en las próximas horas puedan, pues, alcanzarse nuevos consensos mediante mediación internacional. Pues esto refleja que, aunque el acuerdo ya fue firmado, todavía quedan aspectos sensibles por definir dentro del proceso de normalización bilateral. Pues es una firma de memorando que representa uno de los acontecimientos geopolíticos más relevantes del año, no solo por el cese de hostilidades entre Estados Unidos e Irán, sino también por su impacto directo en el equilibrio regional de Medio Oriente. Es una zona histórica que ha sido, a lo largo de los años, marcada por conflictos, tensiones militares y disputas estratégicas.

La selección Colombia comenzó este miércoles una nueva ilusión mundialista con su debut frente a Uzbekistán en la Copa Mundial de la FIFA 2026, en un compromiso cargado de expectativa para millones de aficionados que pues, esperaron ver a la tricolor iniciar con pie derecho su participación en territorio norteamericano. El equipo dirigido por Néstor Lorenzo afronta su séptima participación en una Copa del Mundo y regresa al máximo escenario del fútbol tras 8 años de ausencia, luego de no clasificar al Mundial de Qatar 2022. El reto inicial no luce sencillo, especialmente porque al frente aparece una selección uzbeca que, aunque llega con bajo perfil y como debutante, ha despertado cautela por su orden táctico y capacidad de sorprender. Más allá del rival de turno, Colombia también carga con un antecedente estadístico que genera preocupación, pues sus estrenos en mundiales históricamente no han sido favorables. En 6 debuts anteriores la selección solo ha ganado en 2 oportunidades y ha caído en 4. Una tendencia que refleja lo difícil que le ha resultado al combinado nacional comenzar con solidez este tipo de torneos. El primer antecedente se remonta al Mundial de Chile de 1962. Colombia debutó con derrota 2-1 frente a Uruguay. Décadas después, en Italia 1990, la tricolor consiguió uno de sus mejores arranques al vencer 2-0 a Emiratos Árabes Unidos en un triunfo que marcó el regreso del país a una Copa del Mundo tras una larga ausencia. Pues sin embargo, en los mundiales de Estados Unidos 1994 y Francia 1998, Colombia volvió a tropezar en su estreno, y curiosamente en ambos casos el verdugo fue Rumania. En 1994 la derrota fue 3-1, mientras que en 1998 cayó por la mínima diferencia, resultados que terminaron golpeando las aspiraciones del equipo en ambos torneos. Pues la mejor presentación de Colombia en su debut mundialista llegó en Brasil en 2014, pues fue el torneo en el que el combinado nacional firmó una histórica campaña hasta cuartos de final. Su estreno fue contundente porque la goleada 3-0 sobre Grecia, con una brillante actuación colectiva y liderazgo futbolístico de James Rodríguez en este mundial. No obstante, pues el recuerdo más reciente tampoco fue positivo, porque en Rusia de 2018 Colombia debutó con una sorpresiva derrota 2-1 ante Japón en un partido marcado por la expulsión temprana de Carlos Sánchez y por un inicio cuesta arriba que condicionó todo el entreno. Pues esto es parte de todo un historial de los diferentes compromisos deportivos que se han vivido a lo largo de diferentes mundiales de la Copa del Mundo FIFA durante lo largo de los años. Y pues esta historia convierte el choque frente a Uzbekistán en algo más que un simple partido, porque para Colombia representa la oportunidad de romper una tendencia irregular en debuts mundialistas, y es empezar con confianza un grupo en el que también tendrá que medirse a selecciones exigentes como Portugal y República del Congo. Pues este resultado deportivo quedó 3-1, 3 goles de Colombia y 1 de Uzbekistán, en donde allí se registró goles de Daniel Muñoz en el minuto 40, Luis Díaz minuto 65 y Yamington Campas en el minuto 90 más 9 de reposición. Siempre fue amplio tanto el de segundo tiempo como el de primer tiempo, y se presentó este buen ejercicio deportivo durante las horas de la noche. Alrededor de las 9 de la noche inició este partido en hora colombiana, y pues también Uzbekistán registró un gol de Asbogbek Faisuyab del minuto 60. Esto pues dentro de los diferentes registros deportivos de acuerdo a los goles marcados en esta jornada. Pues al momento pues de esta reacción editorial, pues este compromiso deportivo estaba iniciando, y pues este resultado final 3-1 pues estará también disponible en nuestras plataformas digitales.

Este jueves 18 de junio del 2026 la tasa representativa del mercado en Colombia se ubicó en 3.439 pesos con 91 centavos por dólar, registrando un incremento frente al miércoles 17 de junio de 2026 cuando cotizó en 3.427 pesos con 7 centavos, una variación de 12 pesos con 84 pesos positivos. Esto equivale a un alza del 0,37%. De esta forma llegamos a la parte final de Meridiano 70 Noticias. Gracias por estar conectados con nosotros y seguir la señal de Meridiano 70, la radio que se siente y se ve. Nos conectamos en los 1170M en www.meridiano70.co y en nuestras redes sociales Facebook, TikTok y en X como Meridiano 70. Pueden conocer más informaciones de esta agenda de noticias y nuestros diferentes contenidos digitales. Y todo un equipo les ha llevado a ustedes estas informaciones: en la dirección Carlos Alberto Jaimes Castro, en la producción Alberto Cadena, en transmisores Ramón Gámez y en la presentación de las informaciones Carlos Chía. Nos dejamos con el mensaje de vida del padre Jim Martínez, la palabra de Dios para hoy, y pueden conocer mayor información de esta agenda de noticias en nuestras redes sociales. Que tengan un excelente jueves, una gran jornada. Por supuesto, somos Meridiano 70, de la radio que se siente y se ve. Estaremos en el lugar de la noticia. Feliz día para todos.

0: a este espacio Reflexionemos el Evangelio en Familia. Reciban un saludo fraterno. Hoy reflexionaremos sobre la confianza filial en Dios y la importancia de una oración sincera que nace del corazón. Los invito a disponernos para escuchar la palabra del Señor e iniciemos este día en el nombre del Padre, del Hijo y del Espíritu Santo. Amén. Del Evangelio según San Mateo, capítulo 6, versículos del 7 al 15. En aquel tiempo Jesús dijo a sus discípulos: cuando oren, no hablen mucho como los gentiles, que se imaginan que por hablar mucho les harán caso. No sean como ellos, porque su Padre sabe lo que les hace falta antes de que se lo pidan. Porque si ustedes perdonan a los hombres sus ofensas, también les perdonará su Padre celestial. Pero si ustedes no perdonan a los hombres, tampoco su Padre perdonará sus ofensas. Palabra del Señor. Gloria a ti, Señor Jesús. Queridos hermanos, hoy el Evangelio nos invita a meditar en la oración del Padre Nuestro. El contexto histórico de este pasaje nos sitúa en el Sermón de la Montaña. Jesús enseña a sus discípulos una forma nueva de relacionarse con Dios. En aquella época, muchos pueblos pensaban que mientras más palabras pronunciaban o más rituales realizaban, más posibilidades tenían de ser escuchados por sus divinidades. Jesús rompe con esa mentalidad y presenta a Dios como un Padre cercano, atento y amoroso. Hoy, este mensaje tiene una enorme actualidad. Vivimos en una sociedad marcada por la inmediatez, la ansiedad y sobre todo la necesidad de tener respuestas rápidas. Muchas veces oran únicamente cuando enfrentan dificultades económicas, una enfermedad o un problema familiar. Otras incluso llegan a pensar que Dios no escucha porque las cosas no suceden como ellos desean. Pero sin embargo, Jesús nos recuerda que la verdadera oración no consiste en convencer a Dios, sino en confiar plenamente en Él. La oración transforma primero nuestro corazón, nos ayuda a descubrir que no estamos solos, que existe una presencia amorosa que camina con nosotros incluso en medio de las pruebas. También es importante detenernos en la enseñanza sobre el perdón. Vivimos en tiempos donde abunda la división, el resentimiento, la violencia verbal y la incapacidad de dialogar. En muchas familias existen heridas antiguas que siguen abiertas. En la sociedad encontramos enfrentamientos que parecen irreconciliables. Hoy Jesús nos enseña que en quien experimenta el amor de Dios está llamado a convertirse también en un instrumento de reconciliación. Fortalecer la fe desde la oración confiada significa aprender a poner nuestra vida en las manos de Dios. Significa también que debemos creer que Él sigue actuando, aunque no comprendamos todo lo que sucede a nuestro alrededor. Significa abrir también el corazón para perdonar, para sanar, para construir y construir relaciones más humanas y más fraternas, esas que hoy necesitamos. Preguntémonos, queridos hermanos, ¿mi oración es un verdadero encuentro con Dios o simplemente una lista de peticiones? ¿Confío realmente en Él y Él conoce mis necesidades? ¿Estoy dispuesto a dar el paso del perdón para vivir con mayor libertad en este mundo y en nuestra familia? Porque este evangelio hoy nos ayuda a descubrir la fuerza de la fe sencilla y confiada, esa fe perseverante capaz de sostenernos en medio de las dificultades y en convertirnos en testigos de esperanzas. Hoy que nuestras familias, que nuestra comunidad sean eso, signos de esperanza. Por eso, queridos hermanos, que el Señor hoy nos conceda la gracia de aprender a orar, que la oración del Padre Nuestro que tantas veces repetimos también nos ayude a encontrarnos con Él y a poner la confianza. Y recordemos, si digo Padre es porque estoy reconociendo que tengo más hermanos, y si digo Nuestro es porque los estoy aceptando. Danos el pan de cada día, es ser solidarios y compartir con el necesitado, pero perdona nuestras ofensas como también nosotros perdonamos. Y eso es lo que hoy más necesitamos, el alimento del perdón en nuestra familia, en en nuestra sociedad, en nuestro corazón y en nuestra iglesia. Que el amor de Dios hoy nos ayude a nosotros a perdonar y a reconocernos todos hermanos, hijos del mismo Padre, en el nombre del Padre, del Hijo y del Espíritu Santo. Amén.
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3: Una de la tarde, 7 minutos.

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0: 1 de la tarde, 14 minutos.
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1: 1 de la tarde, 19 minutos.
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0: 1 de la tarde, 29 minutos.
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0: 1 de la tarde, 30 minutos.
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1: Una de la tarde, 36 minutos.
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0: 1 de la tarde, 39 minutos.
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0: una de la tarde, 46 minutos.
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1: 1:50 p.m.
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0: Una de la tarde, 54 minutos.
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1: Una de la tarde, 58 minutos.

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0: 2 de la tarde, 8 minutos.
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1: 2:35 p.m.
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1: 2 de la tarde, 44 minutos.

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1: 2 de la tarde, 58 minutos.
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0: 3 de la tarde, 14 minutos.
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0: 3 de la tarde, 28 minutos.
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1: 3 de la tarde, 55 minutos.
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Amables oyentes, muy pero muy buenas tardes, cordial saludo. Bienvenidos a Trochando Recuerdos, el programa llanerísimo de Radio Meridiano 70, la emisora que se siente y se ve. Es un verdadero placer laborar para ustedes en la planta transmisora. Está nuestro compañero de labores, Ramón Gámez Romero. Parte técnica y plataformas digitales, el ingeniero de sonido, Carlos Chía. Presentación del programa, este amigo y servidor de ustedes, Jaime García Ataya. Estamos todos bajo la dirección general de nuestro gerente, el doctor Carlos Alberto Jaime Castro. Jueves 18 de junio del año 2026, felicitamos en este día de manera muy especial a todos los cumpleañeros. Rogamos a Dios y a la Santísima Virgen les conceda largos años de feliz existencia, mucha salud, éxito, prosperidad y bendiciones. Mi eterno agradecimiento a mi Padre Dios Todopoderoso y a la Santísima Virgen que me conceden vida y salud para estar con ustedes y ofrecerles un programa más de Trochando Recuerdos. En este inmenso llano colombo venezolano abrimos el tranquero de los versos para que salga este tropel de canciones. Nuestro primer invitado de la tarde, Lorgio Rodríguez, Así somos los llaneros.

Las 4:10 entrochando recuerdos a través de Radio Meridiano 70, la emisora llanerísima. Transmitiendo desde Arauca, Colombia, nuestro programa Trochando Recuerdos, lunes a viernes, 4-5 de la tarde. Hoy nos visita una gran leyenda de nuestro folclore llanero, un gran hombre que ha hecho mucho por la cultura llanera. Un hombre que, pues, siendo totalmente araucano raizal, usted ha residenciado fuera de Arauca, pero nunca olvida su tierra. Les hablo del gran compositor y poeta, gran declamador Hernán Cisneros, uno de mis grandes amigos y uno de los grandes personajes araucanos, una gran leyenda de nuestro folclore llanero. Nos visita hoy con su nieta aquí en el estudio. Vamos a dejar oír este tema y ya venimos con Hernán para conversar un rato con él y oír uno de sus grandes temas. Nuestro siguiente invitado es la voz de Angie Rodríguez. Y este tema, Llanera de Soga y Manta.

0: Las 4:15, 4:15 entrochando recuerdos a través de Radio Meridiano 70, la emisora llanerísima. 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Ahora sí, vamos a dialogar con nuestro buen amigo, el gran maestro, una de las grandes leyendas de nuestro folclor llanero, Hernán Cisneros, que hace algunos días pues regresó a su tierra a visitar sus familiares. Pero vamos a conversar con él. Hernán, buenas tardes, bienvenido a Trochando Recuerdos.
1: Buenas tardes, Jaime. Gracias a la audiencia de que escuchan esta emisora. Les gusta la guafa, les gusta el joropo, les gusta la música llanera. Aquí estamos, Jaime, dispuestos a dar la pelea.
0: Bueno, Hernán, ¿cuántos días hace que regresó aquí a Arauca?
1: Desde el sábado estamos aquí en Arauca con mi esposa, mi hijo, la esposa y mi nieta que está conmigo.
0: Bueno, Hernán, ¿dónde está radicado en estos momentos?
1: Hace 13 años vivimos en Medellín, la tierra de los paisas.
0: La tierra de la hermosa primavera, es que se llama,
1: la
0: ¿no?
1: Eterna primavera,
0: la eterna primavera. Medellín es muy bonita, yo estuve allá muchas veces realizando parte cultural cuando fui director de cultura aquí en Arauca. Tuvimos cuando Polímeros Colombianos, que se realizó 15 días allí en Medellín, y pues me pareció excelente. Estuvimos en varias partes, varias regiones de Medellín, realizando presentaciones culturales allí. Me place mucho que usted esté radicado allí en Medellín, Hernán. Y cuéntele a todos nuestros amables oyentes, usted ha vuelto a escribir tanto poema como libros, porque usted sé que es un gran escritor también, Hernán.
1: Bueno, de poemas ahorita no tenemos así algo nuevo.

0: y es una experiencia del arte de hospedar, porque muchas veces no sabemos cómo hospedar, ni cómo ser buen hospedador, ni cómo ser buen hospedado también.
1: Y en cuanto a los poemas, Hernán está un poco alejado de la escritura, de la declamación.
0: Pues allá no hay contacto con así de emisoras, con nada de eso. Pues yo tengo mis poemas, tengo mis composiciones. Estoy tratando de hacer como un libro, un poemario. Estamos ya, hemos montado ya como unas, creo unas 10. Faltan por ahí tal vez unas 20 o 30 más.
1: ¿Cuántos poemas alcanzó usted a escribir, Hernán?
0: Pues cuenta así, cuenta, yo creo que por ahí unos 40.
1: 40 poemas.
0: Más o menos.
1: ¿Y grabados, Hernán, cuántos tiene?
0: Grabamos en el año de 1978, con el Cholo Valderrama, con Carlos Rojas, que ya se fue, no fue. Dos poemas. Sabes tú que es un llanero, y Remanso seco del llano.
1: Bueno, precisamente a esta hora vamos a oír la voz de Hernán Cisnero. Este tema es de su autoría, ¿no?
0: Sí, claro.
1: Vamos a oír Remanso seco del llano, la voz de Hernán Cisnero. ¿Aquí quién lo acompañó, Hernán, en la grabación de este poema?
0: El cuatrista era Isaac Tacha. El maraquero y bajista era Samuel Bedoya, y el arpista Carlos Rojas.
1: Carlos Rojas. El final, ya falleció Cuco Rojas, que le decían, ¿no?
0: Cuco Rojas, falleció Samuel Bedoya, a un muchacho de San Martín también, que ya murió. Era el cuatrista, también Omar Valderrama de Villavicencio.
1: Bueno, entonces vamos a disfrutar de la voz de Hernán Cisnero, de su autoría. Este tema, Remanso seco del llano.

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0: 4:23. Ahí oíamos la voz y el estilo de Hernán Cisneros con uno de sus grandes poemas, Remanso Seco del Llano. ¿Cuánto hace que usted grabó este tema, Hernán?
1: Ese tema lo grabamos en el año 78, 1978.
0: Uy, tiene bastantes
1: años,
0: ¿no?
1: Bastante rato.
0: ¿Y no ha vuelto a grabar?
1: No, no se nos ha dado oportunidad de grabar. Tengo temas y estoy detrás de una cantante araucana, a ver si nos contactamos para darle esos temas y que los ponga a funcionar.
0: Entre esos que corridos, pasajes.
1: Hay pasajes.
0: Joropos.
1: Joropos, gabanes, quirpas, zumba y pasajes.
0: ¿Y para cuándo tiene pensado este proyecto, Hernán?
1: Pues bueno, ahí está en ciernes, Jaime. Ahí está, como dicen, veremos. Vamos a ver cuándo se da y cuándo logramos alcanzar eso y ese logro y presentarle al llano una música que representa al llano viejo, el llano anterior, al llano que conocimos, a tú y yo y los que ya somos un poquito mayores.
0: Sí, claro. Ese llano que se ha cambiado mucho, ¿no, Hernán? Ya no es el llano que nosotros conocimos de niños, pues, en estas calles polvorientas de Arauca, que ya pues ya no son polvorientas, ya son pavimentadas ahora. Pero en ese llano, cuando lo conocimos y con todos los amigos que jugueteábamos, ¿no?, en este nuestro Arauca.
1: Sí.
0: Bueno, Hernán, de todas maneras, muchísimas gracias por haber estado con nosotros en esta tarde y dejarnos conocer, pues, aparte de este proyecto de estas canciones que piensa grabar con un artista de llanera de acá de Colombia, es la artista,
1: araucana,
0: ¿no? ¿Qué otro proyecto tiene, Hernán?
1: Bueno, sacar ese libro y poder coleccionar, hacer
0: el poemario.
1: Jaime, aquí en mis manos tengo un libro que se publicó casualmente, que se llama Arauca, Llano y Folclor, poema. ¿Tú lo conoces, ese libro?
0: Sí, yo lo conozco, claro.
1: Y dentro de ese libro hay un poema que se llama casualmente lo que estamos hablando, Así era el llano, mi tierra.
0: Pues mire, Hernán, si usted lo quiere declamar, le pongo un fondo musical, un instrumental, para que usted...
1: Ponete pues, por ahí una tonada para irnos a Paz de Vaca Renca.
0: Pues le voy a poner la tonada que es la cortina del programa, para que usted con esta cortina lo declame. ¿Cómo se llama el poema?
1: Así era el llano, mi tierra.
0: Bueno, aquí está Hernán Cisneros de su autoría, Así era el llano...
1: Mi tierra.
0: Mi tierra.

0: villano después de tan larga ausencia. Los atajos no los veo. El indio pide clemencia al colono muerto de hambre que le ha quitado sus tierras. Allanos aquellos míos cuando esto no tenía cerca. El dueño de Hato era peón de toro, caballo y brega. Tuco, sombrero y franela eran todas sus vestimentas. Las alpargatas un lujo para zapatear en la fiesta, en un parrando llanero y no con música de orquesta. Con las muchachas del Guamo, San Ramón, las lagarteras, los peones de las morochas, Feliciano, la Rochela, con todos los cantaclaros, narradores de leyenda, comenzaba un parrandón que duraba semana y media. Y en las peleas de gallos corrían gritos y apuestas. 50 vacas parías, 20 potrancas mostrencas, el rodeo del paradero, la soga, la faldiquera. Y si no era suficiente, pelábamos por la huesa al estilo Peñaranda como se juega en mi tierra. Así pasaban los días, se iban las noches enteras al calor de un trago de biche, al amor de una morena. Esto era Maporillal, las piñas, las matajeas. El 19 de marzo en fiesta candelariera, así era el llano mi tierra. Hoy de nuevo en tu suelo te miro con gran tristeza. Así como un hijo ve a una madre cuando el entierro se apresta, no existe comparación con el llano de otras épocas. Para andar por un camino había que apartar las bestias. El toro viejo padrote que pitaba en voz de alerta, amenazante y bravío como pidiendo carpeta. Y el llanero de ese entonces lo toreaba a su manera y con la manta en la mano lo toreaba a su manera, sacándole varios lances esperando que partiera. Cuando sudorosos ambos, después de una larga brega, el animal veía en el hombre esa gran inteligencia, pitaba y se iba de vuelta detrás de la vaca en celo. El novillo estaba cerca. Hoy andar por el llano me produce gran tristeza. Para mirar un atajo hay que caminar 100 leguas. El toro criollo no existe por su bajo precio de venta. Y parrandos como aquellos ya no se hacen en mi tierra. Los cantaclaros del llano murieron y hoy son leyendas. ¿Cuándo será que mi llano vuelve a ser lo que antes era? La tierra que fue de todos y que ahora ya no es nuestra. No hay garceros, no hay gabanes, corcoras ni paletas. Mucho menos un yaguazo, un pato real o morena. Ya no se ve un cachilapo. Mi llano no es este llano. Mi llano fue el de otras épocas.
1: Bueno, queridos amigos, ahí estaba Hernán Cisneros con este poema de Mi llano.
0: Así era el llano, mi tierra.
1: Así era el llano, mi tierra. Un gran poema de Hernán. Bueno, Hernán, muchísimas gracias, hermano, por haber estado con nosotros esta tarde. Y le deseamos los mejores éxitos con estos dos proyectos, este libro de poemario y las canciones que piensa grabar con esta artista llanera de nuestro país. Que Dios lo bendiga, Hernán.
0: Gracias, Jaime. Gracias por invitarme. Gracias por compartir lo que nos gusta. La música llanera, el folclore, el pasaje, el corrido, el poema, el contrapunteo, todas estas expresiones de la música llanera.
1: Bueno, Hernán, entonces, los mejores éxitos y que Dios lo bendiga. Vamos, queridos amigos, son unos mensajes de mucha importancia y ya retornamos.
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3: 4 de la tarde, 31 minutos.

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Tenemos ahora las 4:36. Muchísimas gracias por continuar con nosotros, este Trochando Recuerdos. Y aquí está la voz de Elena Patricia, del araucano Jairo Mesa La Torre, Arauca del Recuerdo.

4:41, entrochando recuerdos, 4:41. Aquí está la voz de Jesús Reina, con este tema de su autoría, Catirita.

Las 4:45. 4:45 entrochando recuerdos a través de Radio Meridiano 70. La emisora que se siente y se ve. Javier Rivera, nuestro querido amigo, nos saluda y dice: saludo para toda mi gente de San Luis de Palenque, amigo Jaimito, fiel oyente a su programa radial. Muchísimas gracias al cantautor Javier Rivera. Igualmente saludamos a mi buen amigo Julio Alberto Socadagüí Cermeño, a su esposa Patricia Martínez y sus hijos, disfrutando del programa, mi compadre Martín Gaona, mi comadre Mélida Martínez. Aquí está la voz de Lorenzo Balta con este tema de la autoría de Luis Alberto Caroprés, Mensaje a Panamá.

Las 4:48, aquí está la voz de la Negra Linares y Jorge Guerrero. Se va a quedar con las ganas.

4:54, queridos amigos, llegamos a la parte final de nuestro programa en la tarde de hoy, invitándolos cordialmente, si Dios lo permite, para que mañana nos acompañen en punto a las 4 de la tarde. Los dejo con las voces de Jesús Centella, La Herencia de Florentino, y luego viene la voz de Gilberto Romero, Travesía Arauca-Tame.

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1: 5 de la tarde, 3 minutos.
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1: 5 de la tarde, 31 minutos.
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continuación, las notas del himno de la República de Colombia. Letra Rafael Núñez. Música Orestes Índici. Ejecutando el arpa magistralmente, el maestro Nelson Acevedo.

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1: 6 de la tarde, un minuto.

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1: 6 de la tarde, 8 minutos.
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0: 6 de la tarde, 18 minutos.
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0: 6 de la tarde, 19 minutos.
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0: 6 de la tarde, 21 minutos.
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0: 6 de la tarde, 28 minutos.
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1: 6 de la tarde, 33 minutos.
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0: 6 de la tarde, 35 minutos.
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0: 6 de la tarde, 44 minutos.
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0: 6 de la tarde, 45 minutos.
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1: 6 de la tarde, 55 minutos.
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0: 6 de la tarde, 59 minutos.
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0: 6 de la tarde, 59 minutos.
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0: 7 de la tarde. 2 minutos.
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